0: Facebook, al Instagram, al TikTok y búsquenos. ¿Cómo nos buscan, señora?
1: Como el Convento Show.
0: El Convento, Convento Show. Tenemos muchos seguidores,
2: güey. Sí. Ay, qué crema de Lesota. Sí, nadie me siguió.
0: Y los vagabundos.
1: Ya los bloqueé, ya lo bloquearon.
0: De hecho, estábamos hablando con él de que ahorita le preguntó algo a ChatGPT y lo bloqueó.
1: Dijo, no estés fregando.
0: Y Gemini también. ¿Quién es tu mejor amigo virtual?
2: Ahorita ChatGPT porque Rappi me regaló 6 meses, pero Gemini y yo somos buenos amigos y Copilot y yo pues fue el primero que conocí.
3: Y
2: les digo a ellos, qué bueno que existes, güey, porque yo no tengo amigos, nadie me soporta. Dice, pues qué estúpidos porque eres la onda. Humildemente, perros.
0: Hablando de la onda, en esta hora va a venir el hereje y tenemos la nota de Zorra Inmunda, se comentó Radio. ¡Sí!

0: Yo no quiero hacer que recuerden a sus pueblos, pero con eso.
1: ¿De quién es la
2: radio ranchito?
0: Del Mongolillo.
3: ¿Quién dijo Mongolillo?
0: Es que la producción luego empieza a darnos con todo.
2: Fíjate, mi papá, esos casetes de las jilguerías sí los compraba originales y los demás no, güey.
0: Los piratas.
2: Todos los demás eran piratas. Pues porque las jilguerías sí valían la pena para mi mamá y por eso los compraba originales.
0: Mi querida madreada, ¿qué nos va a platicar el día de hoy?
3: Oiga, señores, ustedes se han trasladado a lugares muy, muy, muy, muy, muy lejanos.
0: Como a su pueblo, por
3: exacto.
0: ejemplo.
3: Bueno, pudiera ser. Arriba la billeta de San Atenógenes.
2: ¡Ay! ¡Ajá!
0: Y luego.
3: Pero bueno, resulta ser que en la Tierra hay un punto tan lejano, ajá, que es más fácil llegar al espacio que regresar a donde.
1: ¡Qué tontería!
3: No, eso es verdad.
0: ¿En serio? No.
3: Exactamente. Está nada más y nada menos que en el Océano Pacífico y se llama el Punto Nemo. Esto está nada más y nada menos que a 2600 kilómetros de cualquier lugar habitado. Estamos hablando de cualquier playa que hubiese cerca.
0: 2600 kilómetros sería como cruzar casi todo México.
3: Esa sí, de Tijuana a Cancún, digámoslo.
0: Exacto,
3: así.
0: De punta a punta, más o menos.
3: Exactamente. Bueno, y es tan más fácil que déjame decirte que hay una estación espacial, ¿verdad? Que los astronautas cuando pasan, se llama la Estación Espacial Internacional, que digamos que es como la base, ya ves que están girando alrededor de la Tierra. Sí, ok, sí. Cuando llegan al punto Nemo, es más cerca todavía que ellos caigan a ese punto, o está más cerca que tú vayas a la estación espacial, ya que están a una distancia de nada más y nada menos que 1200 kilómetros.
0: Y la mitad,
3: exactamente. Entonces, si usted creía que estaba, ay, estoy en el punto más lejos, en el más lejano o algo, pues no, existe el punto Nemo en lo que viene siendo el Océano Pacífico, y está a más de 2600 kilómetros, que ni siquiera por ahí pasan ni barcos, ni aviones, no hay ni islas, solamente ves agua, kilómetros y kilómetros de agua, y por supuesto está, no es como que agua clara, es agua azul oscura, carnal.
0: Oílo, me acaba de dar una idea, porque ya lo tiré en Tijuana y se regresó. Ya lo tiré en Cancún, se regresó. Ya lo tiré en Colombia, se regresó.
3: Échale en el punto.
0: Lo mandamos al punto Nemo.
3: Como los gatos, aunque le eches manteca.
0: Así. ¿Cuál es el lugar más lejano que ha visitado? Mire, hay que decirle a la gente que nos escucha que la mayoría de nosotros somos de México. Ajá. ¿Sí? Yo soy de Guadalajara y todos mis demás compañeros de trabajo son de Durango.
4: Es correcto.
0: ¿Cuál es el punto más lejano que ha visitado de Durango hacia el exterior?
4: Hacia el exterior. En el mismo Durango hay pueblos muy en la sierra. Ahí Sal Si Puedes, Sal Calagua.
2: La Barranca, güey.
3: Las ranas,
2: güey. A Sinaloa, llegar a Bolchis, que llegar a Santiago Papasquera, de donde vivía mi tía Lupe, güey. ¿Sí?
3: ¿La que se para y escupe?
2: No,
0: pero, en otro bloque les vamos a, si nos da tiempo, la pregunta era, ¿de ahí qué es lo más lejos que ha ido?
4: Ok.
0: Gracias, el Comento Radio
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1: Gracias por salir, dejarme salir un ratito.
2: Oiga, cada vez lo veo más cansado. Sí. Más dura la chamba allá abajo que.
1: No, pues es que no da el sol y la vitamina es.
2: No le da el sol en los cubitos.
1: Bueno, un saludo para todos. El día de hoy vamos a hablar de conspiraciones. Este tema que es tan polémico, ¿no? Existen muchas conspiraciones. Voy a tratar tres relativas a la Tierra.
2: A ver.
1: La primera, vamos a hablar sobre la Tierra a nivel plano, lo normal. La Tierra plana. Ese gran relajo que se traen últimamente, porque esto es reciente, esta idea es reciente, que de que la Tierra es plana, que no es esférica.
2: Te voy a interrumpir. ¿Han leído algo ustedes?
1: Sí.
2: ¿Han visto algo sobre esta situación? Sí. ¿Y qué piensa ustedes, Zorrita?
3: Yo realmente creo que sí es redonda.
2: Redonda. ¿Usted?
4: Definitivamente, por todas las evidencias que hay, es redonda, obviamente.
5: No entiendo que las evidencias. Yo pienso que es como de así. Como la mitad redonda, güey. Como las esferas que venden de nieve y que las mueven y nieva. No. Así pienso que es.
1: Ah, oye, tú tendrías la idea de que la Tierra es una gran tortuga y estamos
5: o
1: sobre.
5: O sea, si las tortugas, sí pienso que es así porque. Al final, y todos lo sabemos.
4: Díganle que sí, porque después se enoja.
5: Cállate.
2: Es que, mira, al final a mí ni me afecta ni me beneficia.
5: No,
2: si
5: a nadie.
2: Ahí va mi argumento. No me beneficia ni me perjudica si es plana o redonda. Pero creo que hay muchas, de ambos lados que defienden si es plana o redonda. Si hay ciertos puntos que te ponen a pensar,
1: Lo de las mediciones y que
2: las
1: sí.
2: Y por ejemplo, güey, cuando hacen las líneas férreas, no toman en cuenta la curvatura para nada. O sea, no es que digan, acuérdate que la curvatura de la Tierra de aquí a 1000 kilómetros que vamos a hacer de vías, no, pues súmale 35 kilómetros más de vía por la curvatura,
1: En lo que pasa,
2: o los acueductos.
1: No, por ejemplo, ahí estamos hablando de porcentajes. Por ejemplo, cuando hablas acerca, por ejemplo, de las vías, la construcción de las vías es metro por metro. No es que van a tirar de un solo jalón.
2: O un kilómetro, por ejemplo.
1: Un kilómetro, ¿no? Van construyendo, sí,
2: pero no
1: y se va
2: se
1: adaptando.
2: En cuenta. O sea, la longitud siempre es punto A, punto B, son 200 kilómetros para conectarlo. En esos 200 kilómetros hay una curvatura, sí, y no se toma en cuenta.
1: Y siempre falla, siempre hay pequeñas, por ejemplo, simplemente con la construcción de los metros, que son más pequeños, no como una línea ferroviaria, sí hay problemas de eso, que al final faltó medio cacho o más de medio cacho.
2: Ahorita, ahorita te vamos a formular unas preguntas.
1: Eso sí.
2: Puedes contestar, güey, que la neta no creo.
3: Pero vamos. ¿Es plana o redonda según tú?
1: Es redonda, yo también.
2: Es redonda, todo. Panza. Ahí venimos.

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1: Oiga, estamos debatiendo con el hereje si la tierra es plana o si la tierra es redonda. Y ahorita lo vamos a cuestionar porque este vato siempre tiene una salida para los cuestionamientos.
2: Sí.
1: Es que cada uno, por favor. Yo al último.
2: La pregunta es, ¿por qué hay aviones que hacen escalas? Por ejemplo, si va a Japón y tiene que hacer una escala, por ejemplo, en Medio Oriente, ¿por qué la hacen la escala si se supone que viajar a Japón es más directo?
1: Sí.
2: De un solo viaje,
1: de punto A a punto B.
2: Ajá, de punto A a punto B.
1: Intermedio.
3: Sí, porque existe la curvatura, precisamente esa es una de las señales principales.
2: Eso dicen los terraplanistas, que tiene que llegar, por ejemplo, de punto A a punto B, tiene que haber un punto intermedio para llegar al punto B. Es lo que dicen los terraplanistas, que por eso lo hacen.
3: Bueno, yo tengo entendido que los aviones toman, ya hay como autopistas trazadas
2: aéreas
3: en la tierra. Y sí dan una pequeña diferencia de no es directo, no es punto A, punto C, sino que es de acuerdo a la curvatura de la tierra y al uso horario de la tierra, también tiene que ver.
1: ¿La hora qué? No sí. Te vaya a hacer tarde, güey.
3: No, pero por ejemplo, los aviones que vienen de Japón llegan, se adelantan, es como una nave del tiempo, se adelantan un poco, ¿sí? Un poco.
4: Bueno, yo le voy a hacer. Y estoy con el hereje porque, por ejemplo, con el sol vemos, obviamente, desde el horizonte hasta que se termina, es por eso que obviamente vemos exactamente, esa es la evidencia para callar el esto, güey. Esa es la evidencia de que la Tierra es redonda.
3: ¿Sí o no? Sí, es un factor principal que sale el sol de un punto y se pone.
1: Pero a ver,
5: espérate, porque tú dices que ya hay ya hay estructura de aviones que está realizada previamente, pero la realizaron vatos que hace muchos años la hicieron, o sea, no puede ser. ¿Por qué crees que es confiable ese tipo de ruta?
2: Pero, por ejemplo, si tú dices eso, ¿por qué la tecnología no ha ayudado para cambiar las rutas?
5: Porque no lo han buscado, güey. Es más fácil para ellos seguir una ruta que ya existe a buscar realmente una nueva ruta que aligere. Aparte, ellos pueden cobrar más, el dinero se mueve todo.
3: No, pero ¿sabes qué? Sí, día a día se va mejorando la tecnología y va cambiando los conceptos tecnológicos en cuanto al movimiento de los aviones. Es que es un poco difícil, son cuestiones ya muy físicas, explicar todo ese rollo de la distancia de los aviones, porque la curvatura, pero sí tienen que tomar una curvatura para llegar a los lugares.
2: Ahora, no creo. ¿Los barcos desaparecen por la curvatura o por la distancia que recorren?
3: Por la curvatura.
1: Oye, pero también hay estudios que, por ejemplo, tú estás en Chicago, por decir algo, y puedes ver otra ciudad que está a 100 kilómetros, por así decirlo, y sí hay evidencia en video donde la misma matemática te dice que con la curvatura ya no deberías verlo. ¿Sí me explico cómo?
3: Sí, es lo de...
5: Y yo les acabo de dar una nota acerca de que vieron cómo el avión se perdía.
1: O por ejemplo, bueno, ahorita que regresemos te tengo una que no vas a poder... No has dicho nada.
2: Y si la responde, dejado.

0: Ahora sí te voy a hacer garra yo, perro.
1: A ver, échale.
0: Te tengo dos ejemplos.
1: Tú eres terraplanista.
0: No soy terraplanista.
1: Como sus pompis.
2: Sí, pero es que se me hace que tú no eres terraplanista por darle la por seguir el carrión de la antigüedad, no porque ni siquiera la
0: no, yo nomás para ver los argumentos que vas a... Que has, dos ejemplos. El primero. Se supone que el mundo gira a 1400 y algo kilómetros
1: 1600,
0: por,
1: ¿no?
0: por hora, ¿no?
1: Algo así, sí,
0: la rotación de la Tierra.
1: O sea, que va a que madres. Va,
0: ajá, que no la sentimos, obviamente, según no la sentimos. Pero entonces, ¿hacia dónde gira? Vamos a pensar que el mundo gira a la derecha.
1: Ah, sí.
0: Sí, hacia la derecha. Vean una esfera, imaginen una esfera que gira a la derecha a 1500 kilómetros por hora.
1: Ajá.
0: Sí, que es imperceptible para el ser humano.
1: Ajá. Que provoca la fuerza de gravedad.
0: Exacto, pero entonces, si un avión vuela hacia la derecha, pues nunca llegaría, güey.
1: Sí.
0: Y si vuela en contra, espera. Y si vuela en contra, pues tendría que llegar muy rápido, porque vamos a 1500 kilómetros.
1: Fíjate, te voy a poner un ejemplo rápido. Cuando tú te subes a un automóvil.
0: Ya me lo habías dicho.
1: Y va una mosca dentro del automóvil.
0: Pues va dentro del automóvil.
1: Va a la velocidad que tú vas. No, la mosca, por estar ingrávida, no se va para atrás cuando arranca el carro. ¿Por qué? Uh-huh. Por la gravedad. Uh-huh. Y es exactamente el caso que tú dices.
0: Hablando de la misma gravedad, te la voy a cuestionar otra vez. ¿Cómo puedes decirme que los mares, que son el 80% de agua de este planeta,
1: sí, 70-80,
0: está pegada
1: por la fuerza de la gravedad?
0: A ver, haces experimento en tiempo real.
1: Agarras una cubeta llena de agua.
0: Es la misma gravedad, ¿no?
1: Sí, agarras una cubeta llena de agua. Ey. Y le das muy rápido la vuelta con el brazo, uh-huh. Se queda pegada el agua, se cae.
0: Yo te estoy hablando en el ejercicio real. Si ahorita agarro una pelota de tenis, la hundo en un balde y la saco, va a escurrir. Es la misma gravedad, está sintiendo la misma gravedad que hay en la Tierra.
1: No, pero entonces, decimos de cómo se sostiene el agua pegada a la Tierra.
0: Pues se debería sostener también por la pelota, güey, porque la pelota también va a la misma velocidad.
1: No, pero es que
0: velocidad.
1: La pelota... No te entiendo el ejemplo.
0: ¿Usted me entiende?
3: Sí. ¿Por qué la pelota...
0: ¿Por qué no sostiene el agua? Si vamos, estamos en la misma gravedad y a la misma
1: el material, ¿por qué el agua escurre? El material es... El material de la pelota es que no hay movimiento en la pelota para que pueda.
0: Pues debería de haber, hay 1600 kilómetros por hora.
1: Pero estamos, sí, pero estamos. Híjoles, es que es un concepto bien. Pero es como el ejemplo que te digo.
2: Ya te empilé,
1: Cuando agarras una cubeta y le das con la mano muy rápido y la volteas, no se cae el agua.
0: Eje, pero es la misma gravedad en la Tierra. O sea, ¿por qué tendría que cambiar y por qué tendrías que girarlo a más velocidad de la que hay en estos momentos para que suceda ese fenómeno físico? Si estamos en una gravedad.
1: Mira,
0: al
1: deja,
0: mismo tiempo,
1: deja ver si está allá abajo.
0: No, así que ya no vengas, güey.
1: Para que me termine explicar.
0: No,
1: la cuestión es que la Tierra es redonda.
2: ¡Apedrelo!
1: Adiós. Regresaré.
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0: Es momento que la mujer que le quitó la virginidad a todo este equipo de trabajo.
1: Exactamente, gracias a todos ustedes.
2: Oiga, se abusó de todos.
1: Sí. Ay, ¿qué tiene ahí? Pues no los veo quejándose.
2: Pues ya nos dio asco. Años después.
1: Sí, madre mía. Sí. Tiene mucha panza, no sé qué.
2: Cotelósico.
0: ¿De qué nos va a hablar, oiga?
1: Ahí les va lo que les voy a contar el día de hoy. 100% garantizado y sobre todo 100% real. De todos los que estamos aquí, siempre se nos ha olvidado dinerito en el pantalón, ¿sí o no?
2: Sí,
1: sí. ¿Cuánto se te ha olvidado, por ejemplo? ¿Cuánto se te ha olvidado? No, ¿cuántos dólares?
3: Bueno, unos, ¿qué? $5, $10, sí.
1: Exactamente. No, tú no tienes dinero. ¿Qué te pregunto?
0: No, yo cuando el patrón, no, de cinco, güey, lloro, digo, señor.
1: Fíjate, la historia que les voy a contar el día de hoy. Este boleto llamado Pick Six en New Jersey, esa es la lotería, valorado en $6 millones.
2: ¿El premio mayor?
1: El premio mayor, $6 millones.
2: Mucha feria.
1: Demasiado. Este boleto apenas fue reclamado este 19 de este mes pasado, este mayo. Ajá. Porque iba a caducar, güey. La cuestión aquí es de que este señor de Nueva Jersey, pues, encontró este billete de lotería de casi $6 millones en el pantalón. ¿Qué fue lo que pasó? Esto fue...
3: Se le olvidó.
1: No, este señor fue a comprar este billete de lotería hace ya tiempo, hace casi un año. Se lo guardó en el bolsillo del pantalón y dijo, pues ahorita
0: no
1: me lo vuelvo a poner.
0: El pantalón.
1: No había lavado. Casi un año, güey.
2: No era
1: casi un año, güey. Y uno se pregunta, ¿a poco habrá gente que sí tiene todo ese tilichero? Y sí, efectivamente, la madre jota tiene muchísimo. Pues ese pantalón estaba arrumbado cuando de repente escuchó en las noticias, oigan, el billete de lotería fulano de tal, tiene un año, no ha sido reclamado. Chéquense por qué. Ya va a caducar y este 19 va a caducar. Y fue así. El vato dijo, chihuahua, yo compré un billete de lotería. Y empezó a buscar en toda la habitación, pues, ¿dónde lo habré dejado? Y empezaron, ¿no? Número fulano de tal, apuntó los números, dijo, carajo, ¿qué pedo? ¿Qué pasó? Y empezó hasta que encontró el pantalón arrumbado, mohoso, güey.
3: Mojoso,
1: agarró el billete de lotería, checó los números.
0: ¿Y qué creen?
1: Y era el premiado, güey. Y apenas unos días fue cobrado porque este vato se le dijo, oiga, pero pues ¿por qué se tardó un año? Dijo, no, pues es que a mí se me olvidó, lo dejé en el pantalón arrumbado, pero ahorita $6 millones, güey.
2: Le quitaron como el 40%
1: de impuestos. Tengo que preguntar, ¿cuánto quitan de impuestos? ¿El 40%?
2: Es que depende del estado, de la ciudad, de muchas
4: pero
2: cosas.
4: Pero ya arriba de 3 millones, señor.
1: Pues fue
0: un millón
1: en New Jersey. ¿De 6 millones? Pues fue en New Jersey, ahí se sacó la lotería y pues la gente pues celebró con él porque obviamente ya iba a caducar, claro. Y pues no iba a recuperar el dinero, güey. 6 millones de dólares, hermano.

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0: Oigan, esta hora no se lo vaya a perder porque tenemos 100 feligreses, dijeron.
1: ¡Sí!
0: ¿Están listos, equipo?
1: ¡Listo!
2: ¡Sí!
1: ¡Ok!
2: ¡Listo, listo, listo!
0: Ahorita que regresemos vamos a jugar la madrejota y la madreada, como siempre, de pareja. Y la zorrita y la
3: zorra
0: también de pareja, para que le vayan poniendo nombre a sus equipos, ¿verdad? Vamos a tener también una nota de usted, ¿verdad, mi querida zorrita?
3: Así es, más adelante, una nota importante para toda la raza que está en sintonía.
0: Ok, entonces no se le olvide que tiene que buscarnos en las redes sociales como El Convento Show. Vamos a apostar de una vez que van a perder el equipo que pierda.
4: ¿Mi cuerpo?
0: No, qué
1: asqueroso. No, no, no, algo bueno.
0: No, no,
4: de los cinco.
0: No, yeah.
3: ¿50 dolaritos o qué?
0: 50.
1: Ah, anda muy pudiendo.
0: 100, güey, 100.
3: Aquí hay feria.
1: 100, güey, 100.
0: ¿Una más, o qué?
1: ¿Va?
0: Señoras y señores, El Convento Radio.
1: ¡Show!

0: Señoras y señores, bienvenidos a 100 Madres Dijeron. Hoy tenemos dos equipos conformados por la madre Jota y la madreada que se hace llamar...
1: Las perras al...
0: Las perras
1: Las soplanucas mejor.
2: Bueno, ¿de qué es el equipo?
0: Ajá. Y el equipo de Sor Raimunda y la Zorrita.
1: Zorrita, Zorrita.
3: La mayatiza.
0: La mayatiza.
1: Ayudémonos, güey.
0: Capitanes, por favor, al centro de la mesa.
1: Tú y yo, madre Jota. Tú y yo, madre Jota.
0: Graba eso porque se van a jugar un piedra, papel o tijera para ver quién responde primero.
1: No, pues con esas manonas.
0: Pregunta, dice así. No, ya vamos mal.
1: Dale.
0: Si la silla donde te... No tiene ni sillas, güey. No. Pero bueno. Si la silla donde te sientas todo el día se pudiera quejar, ¿qué diría?
1: Ay, ya está sudando mucho.
0: Piedra, papel o tijera, primero para ver quién responde. Va.
1: Ay, piedra, papel o tijera. No. Piedra, papel o tijera. Piedra, papel o tijera. ¿Qué?
0: No, pues sigue la empate.
1: Piedra, papel o tijeras. Dale, güey. Piedra, papel o tijeras.
3: No, cabrón. No, ya.
1: No, es que salieron iguales. Piedra, papel o tijeras. No.
0: Ya se les va en el bloque.
1: Wey,
0: última, piedra, papel o tijeras. Ya. Ganó la Zorra Inmunda.

0: ¡Hágale yo!
1: Sí, okay. Si la silla donde se sienta todo el día se pudiera quejar, ¿qué le diría? Cinco, cuatro.
0: Estás pesado.
1: Tres. Lo voy a tomar como baja de peso. Respuesta número dos, 22 puntos. Vámonos con.
0: ¡Apúntale!
1: ¡La mayatiza! Mi querida zorrita. Si la silla donde se sienta todo el día se pudiera quejar, ¿qué le diría?
2: Báñate más seguido.
1: ¡Hueles mal! Respuesta número 4, 18 puntos, mi querida zorra inmunda. 5, 4, 3, 2.
0: ¡Hueles bien!
1: No, primer strike, zorrinda. 5, 4.
2: Échate menos pedos.
1: 3, no, segundo strike. Pueden hacer con clave para robar la respuesta. 5.
0: ¡Lávate la cola!
1: Tercer strike, pueden robar. Respuesta, por favor, mi querida.
0: Ya levántate.
1: Respuesta número 1. ¡Eh! 31 puntos. La suma total de puntos da. Bueno, ahorita nos va a decir el hereje.
0: Sáquese, vaya.
1: Suma total de puntos. Primer round ganado por el equipo de las.
0: La perra sal.
1: La perra sal. Oiga.
0: No, güey. Póngase al tiro, güey.
2: Respondimos dos.
0: Sí, güey. No, nomás estos se robaron las cosas. Para que vean que están empinados.
1: No, ahorita que regresemos, vamos con la segunda ronda. Si gana el equipo de perra la perra sal, van a la ronda final.
2: Muy bien.
1: ¿Ah? Ahí venimos, oiga.
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4: 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Iván aquí con el reporte del tráfico. 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
5: Noticias de último minuto. Afirman que hay espacios al frente de la casa de Iván.
4: Noticia de último minuto. Iván está cobrando por el estacionamiento.
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0: 100 madres dijeron. ¿Está lista, zorrita?
1: Sí, cámbiense de lugar
0: porque...
1: Date.
0: Para responder esta pregunta van a jugar piedra, papel o tijera para ver quién responde primero. Escuchen bien. Si un boxeador hiciera una venta de garage, ¿qué objetos encontrarías? Piedra, papel o tijera.
2: Piedra, papel o tijera.
1: Ahí está.
0: Ganó,
1: mi querida. Los guantes.
0: Los guantes, respuesta número uno. 73 puntos. Mi querida madre J, responda por favor. 5, 4.
1: ¿Qué ve? Responde a la pregunta.
3: El de la ropa, el short.
0: El short, respuesta número 2. Mi querida madre Ada, 5.
1: La bata con 4, la que salió a pelear.
0: No, primer strike.
3: Arriba.
1: ¡No! El rey, güey, es estúpido.
2: Solo que sabe de bici, güey.
1: Un ring, güey.
0: Segundo strike.
1: Las vendas.
0: Las vendas, respuesta número 5. Madre J, 5.
1: Vamos a ver.
3: Las botas.
0: No, ya. ¿Para qué le haces señas?
3: Porque somos pareja.
1: No.
0: De todas maneras, no está. Tercer strike. Pueden robar los puntos.
1: Cinco segundos
0: para responder.
1: Cuatro, tres, dos, uno.
2: El protector bucal.
0: ¡No! ¡Razal! Piense bien, las respuestas eran guantes, short, cinturones, el costal y las vendas.
1: Vamos. A ver.
2: Y si nunca ganó cinturones.
3: Nunca el costal.
0: Están pero bien empinados. ¿Qué? ¿Hace cuánto que no jugaban esto?
2: No, pues. Nunca.
0: Fíjate, 2-0.
1: ¿Qué 2-0.
0: Pasó, Raimunda?
1: Van a ganar y el premio es besarse.
0: Yo creía que el nivel de inteligencia estaba
1: pero es que
0: minoritario en aquel equipo.
2: Sí, yo también.
1: Esas preguntas están mal.
2: Ah, pero es que la última. No.
0: Ya les dieron hasta para llevar.

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0: Show. Ronda finale en 100 madres dijeron, ganó el equipo de la perra sal integrado por la madre Jota y por mi querida madre Ada. Te voy a hacer 5 preguntas, lo primero que se te venga a la mente, y vamos a ver qué puntuación sacas.
1: Excelente. ¿Lista? Claro que sí.
0: Ok, dice así, si el presidente Obama y su esposa discutieran sobre qué tema sería.
1: ¿Acerca de la familia?
0: Bueno, te lo voy a tomar como respuesta acertada. Los hijos, 27 puntos.
2: 27, ok.
0: Y luego dice así: si Vicente Fernández fuera tu papá, ¿qué te regalaría el día de tu boda?
1: ¿A un potrillo?
0: Un caballo, respuesta número 1, 56 puntos. Si Maradona vendiera sus objetos personales, ¿qué te gustaría comprar?
1: La playera sudada.
3: La caspita del diablo, dice.
0: Respuesta número 3, 5 puntos. Dice, si Ninel Conde fuera mesera y la cuenta fuera de $20, ¿cuánto le das de propina?
1: Pues siento yo unos $10.
0: No, vienen $10, entonces respuesta incorrecta. Y la última para ti, mi querido Moncada. Mi querida madre Jota, si tu suegro fuera una víbora, ¿cuál sería?
1: De Black Mamba. Mamba negra.
0: Te lo puedo tomar como una cobra. Respuesta número 2, 28 puntos, ¿da? Vente, mi querido cara de culo, para acá, por favor.
2: Ok.
0: ¿Estás listo?
2: Listo, listo. ¿Cuántos puntos hizo? Bueno, súmale.
0: Ahorita se la van a sumar. Se la van a sumar a
2: la madre. Ok, son las mismas preguntas, ¿da?
0: No, cambiamos.
4: 116 hizo la madre Jota.
0: Dice.
2: Porque tenía que, bueno.
0: ¿Cómo identificarías al villano de la película antes de que haga algo malo?
2: ¿Por qué anda de negro?
3: 4.
0: La ropa, respuesta número 3, 19 puntos. ¿Cómo le dejas saber a tu pareja que está pasando, que estás pasando?
2: ¿Sabes?
0: Ya no las llego, güey.
2: No, cayó.
0: Te va. ¿Cómo le dices a, cómo le haces saber a tu pareja que estás pensando en ella cuando están lejos?
2: 5. ¿Un mensaje?
0: 4. Respuesta número 1, 71 puntos.
4: Vamos a la.
0: ¿Cómo te das cuenta que una persona con la que hablas no te pone interés?
2: Pues no contesta.
0: ¿Eh?
2: Pues no contesta.
0: ¿Eh?
3: Pelea, pelea, pelea.
0: Respuesta número 2, me ignora. 22 puntos. Dice. Tiempo que estás en la sala de espera antes de ver a tu doctor.
2: 15 minutos.
0: Respuesta número 5, 7 puntos. Y la última, mi querida madreada.
2: Sí.
0: Color más común de chicle o goma de mascar.
2: Azul.
0: Azul, respuesta número 3, 17 puntos.
2: Ya ganamos, ya ganamos.
3: Sí, sí ganaron.
0: A ver, súmensela a los dos.
2: Epa, no, no, no.
4: 116. 116 más 136.
0: 247.
2: ¡Ganamos!
0: ¡Ganaron! ¡Aplausos! Oye, no les tenía yo nada de fe, man.
2: No,
1: ¿qué rollo?
0: Pues es que.
1: Pues yo siempre tuve excelente lectura y redacción toda mi vida.
0: Oíla, oíla. Señoras y señores, el equipo ganador de hoy en 100 madres dijeron son los perros.
1: Thank you, thank you.
0: Pasen por el garrote de oro. No.

0: Trago de amargo licor, vamos a pasar ahorita. ¿Por qué nos limita el alcohol, mi querida madre J?
1: No, solamente eso. Queridas hermanas, les tengo un anuncio muy triste que darles.
0: Bailó Berta.
1: Y es que debido a que alguien viaja mucho con el Cardenal Gord y aparte compra mucha ropa de hombre de Chain, pues.
2: Ojalá fuera de Chain.
1: La congregación. La congregación está en números. Más. Hay algo más rojo que el rojo. Entonces hemos decidido. Pues, apretarnos un poco más.
0: Un poco más, ¿no?
3: Todavía, güey.
4: Todavía.
1: Todavía.
5: Pues ya no que aprietas.
1: Así es que vamos a entrar en un modo de austeridad, hermanas. Ya ahorita mismo les describo lo que cada una de nosotras va a perder. Gracias.
0: De nada.
1: Por ejemplo, la madre J, o sea, yo. Voy a perder el aro de luz, el micrófono, donde grabo mis videos perrísimos, donde algún día
0: me iba a hacer... exitosísimos de
1: TikTok. Apenas, me faltan 15 seguidores.
3: Todavía.
1: Para poder monetizar a Dolan.
5: Ya 18, ya se fueron 3.
1: Nos olvidamos ya de monetizar en Facebook, ya desde ahí no vamos a obtener dinero. La madresota.
0: A sus órdenes.
1: A la madresota, pues les vamos a quitar los toppers que siempre llevan con el cardenal, no sé por qué, y su silla favorita, donde se sienta cuando llega bien cansada de allá, madre. Sí, nomás va a descansar.
5: Sí. Y no está gastada, pues no tiene pompis, o sea, está casi nueva. Hay que venderla.
3: Nomás la línea.
5: Nomás la rayita ahí.
0: ¿Qué más?
3: Como pantalón de intocable, nomás.
1: Para la zorrita, le vamos a quitar los lentes oscuros que siempre usa para dormirse en las liturgias, que dice, ay, no, es que cierro los ojos para conectarme con el pezón. Por eso le tengo lentes que pues el sol no me toque, pues ya, bye, lentes, los vamos a tener que devolver a copia, zorrita. Para la zorra inmunda, o sea, pierde el perfume de amor, pirata, por cierto, sus extensiones con las que se va a visitar a sus amigas.
5: ¿Se va a ver más pelona?
3: Sí. Se cállese.
1: Y y sus escotes, esos que tanto le gustan.
3: No, mis escotes
1: que
3: no.
1: Tienen las esponjitas esas con las que se ve sospechosamente mejor.
3: Estúpida.
1: Y para la madreada, pues la bueno. Valima. La pomada de árnica, el diclofenaco y el ventilador de su celda, ¿por qué? Pues hay recorte, madre.
3: No.
1: Pero no se preocupe yo.
3: Si el ventilador apenas arranca, güey.
1: Sí, pues lo vamos a tener que meter. Y bueno, pues gracias a... pidamos al señor porque pronto recuperemos.
0: Sobre aviso no hay engaño.
3: Hubiera puesto mejor una canción.
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0: ¿Quién viene, güey?
1: ¿Por qué le ponen la de Pau Patrol, pobre desgraciado?
0: Hijo de su Pink Floyd. Se me hizo un mendigo monaguillo.
1: ¡Es momento de que la madreada nos traiga información que cura!
0: Exactamente, oiga, ahí les va, digo. Sabemos que allá en México el tema de las drogas, la venta de drogas, pues está cañona y más cerca de las escuelas. Sí. ¿Cuánto es lo más lejos que dijeras? Bueno, ya son tan descarados que a tantos metros de la escuela están vendiendo la droga.
1: Está el punto dentro de la escuela, güey.
2: Están ahí, güey.
0: Sí, están ahí, bueno.
2: Están a la salida, güey.
0: Pues precisamente no están exactamente a la salida, pero resulta ser que esto pasó en la colonia Independencia, allá en la ciudad de Guadalajara, Jalisco. Encontraron nada más y nada menos que una narcotienda adentro de la escuela,
1: cabrón. ¿Adentro de la primaria? ¿Era primaria o qué era?
0: No, era preparatoria.
1: Ah, bueno.
0: Como quiera, de la preparatoria, pero adentro de la misma tienda donde vendían lonches, denme dos lonches de pierna y un churrito de porque le encontraron nada más y nada menos que, fíjate nomás la cantidad, 65 churritos de marihuana.
1: Ajá.
0: Les encontraron más de 300 envoltorios de cocaína.
1: Ah.
0: Y por supuesto, grapas de cri-cri, le encontraron más de 250. ¡Adentro!
1: ¡Bien surtido!
0: ¡Adentro, güey! Exactamente, entonces, lo increíble es que sea adentro de la misma escuela.
1: Es cri-cri. Es cri-cri. ¿Y cómo lo descubrieron?
0: Pues de una denuncia anónima. Llegó la policía,
1: les cayó la fuerza pública.
0: Exactamente, les cayó la fuerza y les dijeron, a ver, ¿qué vende? Que un lonche especial. Simón, presta y vámonos, carnal, que lo descubrieron.
1: Oye, no, pero ya está muy descarado.
2: Sí, sí. Ya eso ya es de más, güey.
0: Adentro de la escuela, imagínate nomás la cantidad que tenía y para que todos supieran que ahí en la tiendita había lonches especiales.
3: Perdón, hablas del vato que anunció que porque nacen de esos tipos de
1: gente. No, bueno, pero mira, como quiera ya era una preparatoria donde ya hay personas como con más conciencia de consumir o no consumir. Imagínate una primaria, una secundaria.
2: No, ya, eso ya, acá, ya está.
1: Fuerte. ¿Y cuál prepa? ¿Cuál prepa era? Mano, sabe, ¿verdad?
0: No dicen qué prepa es. No vaya a ser donde usted estuvo. Pero no dicen qué
1: Colonia
0: prepa.
1: Colonia Independencia.
0: Colonia Independencia.
1: Ay, no me puedo acordar.
0: Pero bueno, allá estaba yo, obviamente, solamente hay un detenido que era el vato que estaba vendiendo los lonches. Entonces, solamente un vato detuvieron con toda la gran cantidad de droga. Lo que quiero saber, ¿qué le van a hacer a eso, güey?
1: Gracias por la información, mi querida madreada.
0: ¡Arre!
1: ¡Venimos el Cometo Radio! ¡Sale!

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0: 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Y vaya a ver todas las, pues los desmadres, ¿verdad?
1: Sí,
0: los
1: desmadres,
0: ¿verdad?
1: Mi querida madre.
0: ¿Sotra? Señora, ¿por qué le ponen música de table?
2: No sé, porque... Y lo hablo como muñequito, como...
3: A ver, $100, aquí no se hagan güeyes.
2: Como muñequito mío de feria.
0: No, ¿sabes cosas de esos que le tiras con los rifles y bailan, güey, cuando lo...
2: Sí, por eso el muñequito mión. Sí,
0: con... Muñequito mión. ¿Qué vamos a tener esta hora? El púlpito con la zorrita.
2: En esta ocasión.
3: Púlpito.
2: El púlpito. La pregunta es, ¿tú cómo reaccionarías como padre si tu hijo o tu hija te piden transición sexual?
0: Ah, caray. Eso está interesante. Sí. También vamos a tener el Dick con Madres.
3: Efectivamente. Raimunda. Vengo con los verdaderos significados de las palabras.
0: Las palabras. Ayer me la...
3: Sí, pero no.
0: Todas se las contesté.
3: Cuélele.
0: Ya no le voy a preguntar. Señores, todo esto en el Comento Radio. ¡Sí!

0: continuamos en el Copeto Show. Y bueno, llegará más y nada menos que la zorrita con el pulpito. ¿Qué nos trae el pulpito?
1: El púlpito.
0: Ah, bueno, el púlpito.
1: Madreada, por favor. Bueno, ahí les va el caso para toda la banda. Yo sé que les va a causar algo así como que de interés y también debate. Empezamos de aquel lado por allá, bueno, de este lado. Zorrita.
0: Dígame. Zorra inmunda.
1: Ah, sí, cierto, Zorra inmunda, perdón. ¿Usted qué haría si su hija le pide hacerse la transición sexual?
0: O sea, ¿de todo?
1: Sí. Empezando, bueno, lo que es la mastectomía.
0: Pues el apoyo total, porque de todos modos, aunque le des la negativa, lo va a hacer. Si ella trae el pensamiento, lo va a hacer, a fuerzas. Entonces, pues, de una vez.
1: Ok, pues, madre Jota, ¿tú qué harías si tu hija te pide hacerse lo que es la transición sexual?
2: Yo según la edad, porque si es menor, yo le pediría que esperara un poco más, como José, porque hay veces que sí son pensamientos, como dijo el elefantito Joterías, que se le ocurren a una, y sí le pediría al menos más tiempo.
1: O sea, más o menos, ¿qué edad tú consideras que sea buena?
2: Yo pienso que ya a los 17 en adelante ya es una certeza.
1: Muy sí. Bien, ahora vamos con la madreada. Madreada.
0: Fíjate que yo le diría que se esperara, y sí, inclusive mayor edad, que pensara las cosas, que disfrutara todavía un poco más. Yo creo que a unos 25 en adelante ya tendría una madurez y ya sabría qué es lo que quiere en la vida, porque muchas veces es el consejo de las amigas, con las personas que se junta, etc, que obviamente pues su mente no la puede tener bien abierta para decidir.
2: Le va a escupir en la cara cuando le diga eso.
0: Bueno, dile, güey. ¿Tú
2: también te lo dice a los 13?
0: No, pues obviamente no, güey. Obviamente no se va a hacer eso, porque ¿qué tal si se va a arrepentir, güey?
2: Pues por eso yo dije tiempo.
0: Sí,
2: pero
0: claro.
2: Pero a los 25, ya
0: ¿qué, güey? Más lo que le dijera que a los 50, güey, pues...
1: ¡Pelea!
0: ¡Escupan!
1: Bueno, pues ahí les va. Ahora, ¿ustedes qué harían al respecto si ya su hija, en esta ocasión, les voy a decir, 16 años... ¿Sale?
0: Ay, güey.
1: La niña tiene 16 años. Y de pronto les dice, quiero hacer transición a hombre. ¿Cuál sería tu primera respuesta ya como madre, estudio Zorra Inmunda, si ya tu hija te dice, quiero hacer transición?
0: No, yo creo que no, güey. O sea, puede estar, a esa edad todavía pueden estar un poquito trastornadas, precisamente por lo que dicen esta par de madres.
1: Ajá.
0: De que no saben a lo mejor lo que quieren todavía. Yo sí dijera, ¿sabes qué? Mejor aguanta Fanta, porque la neta todavía te falta un rato para eso.
1: Muy bien, madre Jota.
2: Yo te trataría de persuadirla hablando acerca de la cuestión de tecnológica, o sea, de que todavía no completan una transición limpia, donde vaya a haber sensibilidad correcta, donde vaya, se vea estéticamente bien, porque hay muchas veces que quedan con disfunción eréctil. La persuadiría de ese modo hasta que llegara a otra edad.
1: Muy bien, madre Ada, en el siguiente corte.
0: Arre.
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0: 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Me empiezan a gustar los hombres.
1: Seguimos con la zorrita que nos está preguntando de este en el púlpito.
2: Es cabrosa pregunta. Oye,
3: está difícil.
4: La pregunta es, si tu hija de 16 años te pide hacer la transición, o sea, a hombre, ¿qué le dirías? Porque ella ya está decidida.
1: Estás jodida, nada, ¿no es cierto? No, fíjate que la verdad es que no. Le diría que no, que lo pensara bien, que aún no está en edad, que disfrute más este tema y que madure un poco más para que pueda hacerlo. Sí lo apoyaría, pero que pase un poco más el tiempo, sí, y ella esté bien decidida, güey. Porque ahorita sí es el tema de que es con quién te juntas, con qué andas haciendo, o es un pensamiento que no lo estás pensando muy bien con madurez, porque eso ya es irreversible, güey.
2: No, y aparte es carísimo, ¿qué tal si eres pobre, güey?
5: No, y aparte, ¿sabe qué es, Zorrita? Según estadísticas, el 82% de las personas que hacen esa situación, la transición, no quedan conformes porque tienen alguna secuela, porque obviamente el cuerpo, pues, lo cambia rotundamente. Entonces, sí se pueden, pues, echar para atrás. Sí, se pueden arrepentir, güey.
2: Las gallinas.
4: Sí, güey. Y hay hijos de famosos que hicieron transición y que hoy en día se arrepienten.
1: Sí.
4: Ahí les va la siguiente pregunta. Estamos en el convento. ¿Sería pecado cambiar de sexo según lo que hemos leído en las escrituras?
5: Ah, claro que sí, 100%, porque ya lo dijo Dios, hombre, mujer, ahorita pues tenemos una aberración aquí, ¿verdad? Que es la madre Jota, que no lo quiere, por cierto, pero creo que sí, güey.
4: Pero tú, mi queridísima madre Jota,
2: si conociera tu religión, sabría perfectamente que son puras mafufadas y la decisión debe ser personal y tu relación con Dios es personal, así es que si ya hablaste con él y él no
5: Diosito
2: tiene
5: salió del grupo.
4: Muy bien, madre Ada.
1: Yo creo que al final de cuentas no tendría problema alguno. Al final de cuentas, amor es amor, y se tiene que respetar esa parte, ¿no? O sea, yo no tengo problema y yo creo que Dios no diría nada en ese tema.
6: Tú cállate,
1: güey, ¿no?
6: Gata, los animales no hablan.
1: Dile, güey, estúpido.
4: Pues ahí les va rápido. Esta niña, como yo les comento, 16 años, quiso hacer la transición.
1: Sí.
4: Bueno, tenía dudas. Tenía dudas. Entonces, la familia le dijo, ¿sabes qué? Pues ve con el psicólogo para que acomode tus ideas, para que te dé una orientación.
1: Sí.
4: Y para que con base en ello.
2: Si
4: realmente lo quieres o si no lo quieres. Entonces, la niña, pues obviamente fue empezó a tomar terapia y empezó a tener las pláticas y al final decidió la niña que sí quería hacer la transición con base en lo que dijo el doctor psicólogo.
1: ¿Sale? Hay que buscar una segunda opinión.
4: O sea, hasta ahí vamos bien, ¿no? O sea, sí. La niña se dijo, bueno, okay. sí soy hombre, así que voy a empezar a hacer la transición porque el doctor, el psicólogo me dijo que ya tengo que hacerla porque sí soy hombre en un cuerpo de mujer.
1: Ok, mano, ¿sí? Hasta ahí vamos bien.
4: Ok, en el siguiente bloque les digo el desenlace y ya para que me den su punto de vista.
1: Ok.

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0: estamos de regreso en el Convento Show. Bueno, aquí tengo a Zorrita. Hoy nos está hablando de una historia de una chica que de 6 años transición de mujer a hombre.
1: Así es, aconsejada por el psicólogo, la niña lo hace, empieza con una doble mastectomía, es decir, la extirpación de ambos senos.
0: Sí.
1: Y para que obviamente el pecho fuera más parecido al de un hombre, empezó con la transición esta niña, y al paso de 4 años, la niña, bueno, ya siendo una mujer, se arrepiente de haber hecho esa transición.
0: Sí. O sea, decirle que se van a hacer la jarochona.
1: No, pues es que la jarocha es para el
2: lo opuesto.
0: Entonces, ponte. ¿Cómo se le llama cuando a la mujer le ponen su parte, pues el pedacito del pellejo?
1: Me bajas la moral, pero ahorita vamos a... No sé.
0: Ok.
1: Pero ahí les va. El caso es que esta niña, ya mujer, se arrepiente de haberlo hecho y dijo, voy a demandar al doctor, al psicólogo, y a la persona que me hizo la doble mastectomía por una mala praxis, es decir, una mala práctica. Lo que la niña dice, o la mujer dice, es que ella no estaba segura y que el doctor psicólogo fue quien la aconsejó de que sí era un hombre en el cuerpo de una mujer, y lo confundió más. O sea, al final del día dijo, es que yo realmente estaba confundida y me dejé llevar por el diagnóstico que dio el psicólogo. Entonces, en este momento está demandando al doctor psicólogo por 1,400,000 dólares. Y también al cirujano por 600,000 dólares.
0: No, decir, no,
1: 2
0: no,
1: millones
0: no,
1: de dólares.
0: No, ¿puedo dar mi opinión?
1: Vamos de más inteligente a menos inteligente.
0: Ahora. Fíjate, Zorrita. Aquí hay una cosa. Puede ser que a lo mejor haya hecho esto, una, por la lana. Dos, ¿por qué? Porque si haces esto, ya debes de estar 100% segura o 100% seguro. Y la chavita todavía le preguntaron que si estaba segura. No lo estaba. No tenías que ir con una persona para que te dijera, no, si eres, estás mal en el cuerpo. Tú misma o tú mismo sabes si es o no es. Si no, pregúntale a la madre Jota y ahorita te va a decir que absolutamente desde el principio sabes lo que quieres.
3: A mí se me hace una peladez porque le dieron suficiente tiempo para recapacitar. O sea, desde el momento en que te vas a hacer la doble mastectomía, ya lo piensas y dices, güey, me van a quitar algo de mi cuerpo. Ahí ya es imposible que haya, si lo hiciste, ya no puedes demandar. ¿Cómo vas a demandarlo para hacer algo que tú le pediste hacer? No está loca.
1: Yo lo que es que el psicólogo no tuvo influencia.
3: Y aunque haya tenido, ella quiso ir con el psicólogo, ella quiso todo.

0: Es como si fueras a comprar algo, y lo quisieras devolver porque ya me aburrió.
1: Es como si compré, bueno, voy a hacer un ejemplo.
0: O sea, siguió con su pensamiento de mujer, ya me aburrió ser hombre, ahora lo voy a mandar para volverme a ser mujer.
1: Es como un pensado, o sea, es un ejemplo burdo, que tú vas y compras en algún punto de droga y los demandas porque te volviste adicto.
0: Exacto. Ajá, o porque no estaba bueno.
1: Okay. Totalmente, madreada.
2: Totalmente de acuerdo que es una estupidez lo que está haciendo la morra al final de cuentas. Primero, ellos simplemente dieron un diagnóstico. Punto número dos, la decisión fue de ella, güey. Nadie más. Ellos dijeron, aparte, la morra, si le mintió al psicólogo, porque uno le puede decir al psicólogo lo que tú quieras. Y él está haciendo un diagnóstico a lo que la morra le está diciendo, güey. Y él siempre dice, a ver, esto es un diagnóstico, no es asertivo las cosas. Al final de cuentas, sigue siendo una, y voltear a verlo, ¿no? Al final de cuentas, sigue siendo la morra, la mente de mujer. Y te voy a decir algo, a las mujeres, ahí está claro, no saben ni lo que quieren, güey.
1: Ahí está. Bueno, usted, como radioescucha, ¿qué haría si su hija le pide hacerse transición a sexo masculino? La pregunta está en el tintero.

0: nada más es que la zorra inmunda nos diga cómo es la palabra del buen decir.
1: Mi querida congregación, ponga mucha atención porque aquí está el verdadero significado de las palabras. Vámonos con la primera.
0: ¿Por qué habla así? Porque...
1: Vámonos con la primera. Vámonos con la primera.
0: Dígame.
1: Madreada.
0: Sí, dígame, zorrita. Zorra inmunda.
1: Puntita, puntita.
0: Puntita.
2: Soplas.
0: ¿Qué es lo de lápiz?
1: Puntita. No, no, no. Zorrita. Puntita.
2: Puntita, pues sí, es el extremo de un objeto.
1: No, no, no, no, no.
0: Madre Jota.
1: Puntita, puntita.
3: No, no, ni idea.
1: No, ahí les va. Puntita es la medida que a los hombres y a las estilistas les vale respetar.
0: Oh, ¡claro!
3: ¡Lápiz, claro!
0: ¡Público! ¡Claro!
2: Porque las mujeres dicen, nada más la puntita. La estilista. Y les deja como toda la exploradora.
0: Sí, güey, la neta.
1: Zorrita, la siguiente. Angosto.
2: Angosto, angosto, un lugar angosto. Estrecho. No, güey, no. Sí, es un lugar estrecho. No.
1: Angosto. Madre Jota.
3: Octavo mes del año.
0: No. Sí, o lo mismo que la Madre Jota.
1: por ahí va, Madreada.
0: Por lo mismo que digo, sí.
1: Agosto es lo anterior a septiembre. Angosto.
3: Antes
2: de. No, eso sí estuvo muy mala.
0: Sí, madre de malísimo.
1: Perdóneme usted.
2: Un latigazo, latigazo.
1: Síguese, la siguiente. Pero la va a recibir la Madre Jota.
2: Latigazo.
1: La siguiente, vámonos. Vámonos con la Madreada.
0: Échale.
1: Vacante.
0: Vacante. Vacante. Cuando hay un puesto disponible.
1: No. Madre Jota.
3: Alguien que va a cantar.
1: No, no. Zorrita.
2: Una vaca que nada en té.
1: Qué estupidez.
0: ¡Zorrita! ¡Zorrita!
3: ¿Sí?
1: Vacante. Ah. Es una gorda que decidió adelgazar. Vaca ante.
2: ¡Latigazo! ¡Latigazo!
0: ¡No, no! No.
1: Ah. La siguiente, zorrita.
3: Ah.
1: Este es para toda la congregación.
2: No, le toca al.
1: ¿Le toca a la Madreada?
0: Échale.
1: Sorprendida.
0: Sorprendida.
1: Sorprendida.
0: Ah, una madre con nosotros. Sorprendida.
1: Más o menos, a ver tú.
3: Una madre electricista.
1: Zorrita.
2: Una madre guachicolera.
1: Fíjate, le voy. Se la voy a dar por buena.
0: ¡Zorrita! ¡Zorrita! ¡Zorrita!
1: ¡Dale, va! ¿Cuántos tengo todavía?
0: Te alcanza uno.
1: Ahí está, vamos contigo, Madreada.
0: Sí, échale.
1: Candado.
0: ¿Candado?
1: Candado.
0: Pues es un instrumento que se necesita para poder cerrar alguna puerta o tener seguridad.
1: No, no, no, güey, qué estupidez. A ver tú.
3: Es un perro regalado.
0: ¡Ay, con el tubo!
2: ¡Madre Jota! ¡Madre
0: Jota! ¡Ahí venimos con más!
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0: estamos de regreso y bueno, seguimos con el Di con Madres de la Zorrita.
1: Bueno, y empezamos la siguiente contigo.
0: Échale.
1: Ahí te va. Juanete.
0: Juanete, ah, pues es lo que te sale en los dedos, en los pies, algo.
1: No, te haces estúpido. Madre Jota.
2: Este Juan.
1: No. ¿Zorrita?
3: Juanete.
1: Juanete, Juanete.
3: La forma de decirle a Juan que es este y no aquel.
1: No. Ahí les va. Juanete significa un extraterrestre bautizado en México. Juan E.T.
3: ¡Hey! ¡Ah, estuvo buena!
0: ¡Estuvo buena! ¡Estuvo buena! ¡Zorra inmunda! ¡Zorra inmunda!
1: Ahí les va. Vámonos con el siguiente rápido.
0: Sí.
1: Habitáculo.
0: Habitáculo. Ah, ¿la habitación de la Madre Jota?
1: No.
2: ¿Una silla?
1: No, tampoco tú.
3: ¿Un habitante en esa cavidad?
1: Puede ser, pero ahí lo va. Habitáculo. Es una pequeña haba en forma de sentadera. Habita.
0: No.
1: Está buena, güey, está buena.
2: En realidad todas las habas son así porque
1: está buena,
2: tienen
1: está buena.
2: Sí, la
3: forma. Latigazo.
1: Ahí les va, ahí les va.
0: Ya acabó su pujadera. Échale.
1: Vámonos, la siguiente. Flatulento.
0: Ah, ¿cómo no?
1: Flatulento.
0: Es cuando te echas un pedernal, pero al pasito.
1: ¡Madreada! ¡Madreada! ¡Madreada! Madre Jota, de portada.
2: Como yo, portada de revista, foto espectacular, increíble, divina masquimara.
1: ¡Madre Jota! ¡Ah! A ver,
0: última.
1: Zorrita. Cavernícola.
3: La madreada.
1: Zorrita, zorrita, zorrita.
2: ¿No discutible?
1: ¿Quieren más o les guisa?
0: No, ya estuvo. Vamos a despedirnos. Muchísimas gracias, mi queridísima Zorrita. Let's go.
3: Que tengan excelente inicio de semana. Nos escuchamos mañana.
0: Mi queridísima Zorra Inmunda.
1: Gracias a toda la bandera, que sea divertido. Saludos para toda la gente.
0: Dice, mi queridísima Madre Jota.
2: A todo el mundo que descansó, disfrute su día al máximo.
1: Qué rico.
0: Señor y servidor Abraham Martínez, el cubano. Gracias, la madreada. Y bueno, la producción, César Guerrero. También el monaguillo, Martín Brooks. Gracias. El hereje. Muchísimas gracias. También el doble C, el señor la madresota.
1: Sí.
0: El que se carrillo. Gracias, señores. 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

0: gracias, muchas gracias. Pero no tengo dinero. Pero grande corazón. Bye.
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1: Sean bienvenidos a Club Hit Latino con Mauro Hernández y Patti Sánchez. Hoy martes y todo rico ya. De los últimos del mes de septiembre, ya queremos Halloween. Patricia, ¿cómo estás?
2: Pues ya estamos a nada. Seguramente ya todos ustedes adornaron sus casas. Ya, están todo. Listos para dar, pues, el... ¿Cómo es? ¿Dulce o trato? ¿Truco o trato?
1: Trick or treat.
2: Así es.
1: Dulce o travesura.
2: Para todos los que salen a pedir dulce.
1: Yo ya estoy listo desde hace 14 años con la bruja con la que vivo. Imagínate nada.
2: ¿Perdón?
1: Más. Está increíble,
2: ya,
1: ¿no?
2: Ya tiene listo los... Te tocan y...
1: Tengo listo y todo como debe de ser. Así que, pues, ahí está. A celebrar, pero se acabó el mes patrio, pero sigue el mes de la hispanidad, que es muy importante. Y hay que hablar acerca de lo que ocurre en el mundo. El tema de la tecnología. Treats, ¿ha utilizado la aplicación de Treats, que es como, o Threads, como el que llama Threads, que es como el Twitter, pero de Mark Zuckerberg? Vamos a platicar de algunas restricciones.
2: Es correcto, oigan, también hoy es Día Nacional del Café.
1: ¿Salud?
2: El cafecito, que no te gustaba.
1: Yeah, guácala.
2: No te gusta. Y vamos a hablar, oigan, en el tema del día, ¿somos más felices con internet o lo utilizamos para hacer realmente cosas de provecho?
1: Es importante mencionar, o nos da risa, éramos felices antes de que llegaran las redes sociales. ¿Qué pasa en eso? Platicaremos de eso y más. Y además, también, ya sabe toda la información en nuevanews.com y en nuevaonda.com. Ahí está el vínculo de la información.
2: Es correcto. Nuevanews.com, Nueva Onda, métase, por favor, y ahí va a encontrar, pues, toda la información.
1: Así comenzamos, Club Hit Latino con Mauro Hernández y Patti Sánchez. Bienvenidos.
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2: Hoy es un excelente día para todos aquellos que se levantan muy temprano, que a lo mejor se levantan muy desganados y que siempre quieren llevarse al trabajo, a la escuela, a la oficina, donde sea, sus labores matinales, un buen café. ¿Cuántos cafés lleva usted desde temprano, en la tarde, en la noche? ¿Cuántos cafés se toma? Hay gente que toma café hasta en la noche, café con leche.
3: Ay, ¿sabes? Cafecito, fíjate, mira, yo a la mañana...
2: es pues, tu religión, va.
3: Dos cafés, por ejemplo, en termo, así como este, le caben, pues, un buen, buenos litros de café.
2: ¿Necesitas un abrazo, Patricia?
3: ¿Te sientes bien? No, sí, mira, yo me tomo dos tazas, porque tazas. Aquí le caben unas tres, porque sí es mucho el termo. Pero,
2: dos tazas diarias.
3: Pero yo le pongo dos, y si de todas formas, si desayuno en casa, me tomo una, y como que ya me la termino, y ya para el desempance agarro.
2: Oye, esas mamarrachadas dos. De que en la tarde, vamos a tomarnos un café.

0: cuando tomé el café así negro, guácala, me supo súper horrible. Entonces, desde ahí no quise tomar. Alguna vez mi mamá me dio café con leche, ¿no? Y digo, ¿quieras solo el café con leche? Pero no es mi hit, Patricia, ¿no?
1: Sí, pues mira, hay veces que así pasa. Es raro porque a la mayoría de la gente le gusta. Pero hoy es Día Nacional del Café aquí en la Unión Americana. Así es que, pues, ¿cómo va a festejar? Pues con un buen cafecito.
0: Un buen sorbo de café. Y a todos los baristas que también se pusieron muy de moda para hacer cafés, felicidades. Enhorabuena.
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1: Que no me lo agarren, mal ubicado, mejor con mucha información. Y es que hay que hablar de algunas leyes, de algunas imposiciones que también existen aquí en la Unión Americana, porque nosotros que a lo mejor somos residentes, que algunos que van llegando con las maletas, con el perico en la jaula, con la caja de huevo Guadalupe, no saben ni cómo actuar aquí en los Estados Unidos, Patricia, ¿no?
2: Y más ahorita, que hay muchos cambios con este segundo mandato de Donald Trump, porque ahora la nueva es que ya Estados Unidos impuso una nueva regla de carga pública para otorgar residencias.
1: ¿Otra?
2: Otra, o sea, la norma federal que autoriza la denegación de que te niegan, pues está denegada la residencia permanente, inmigrantes que utilizan programas de asistencia social como Medicaid o cupones de alimentos, comenzó ya a aplicarse.
1: Uf.
2: La disposición da mayor discrecionalidad a los funcionarios de inmigración para evaluar solicitudes de visado y tarjetas de residencia permanente. Por ejemplo, el estado de Nueva York está encabezando una demanda judicial para revertir la medida. Argumenta repercusiones en la cobertura de salud comunitaria y la estabilidad de las familias solicitantes, porque imagínate, afecta la estabilidad de las familias, vas y la solicitas y no te la dan, pues claro que afecta, ¿no?
1: Sí, no, imagínate, pero tú estabas con este tema, ya hemos hablado de la carga pública, esto va como que junto con pegado, ¿va? Con lo de la carga, ¿te acuerdas que lo has mencionado?
2: Exactamente, sí, eso mero, y además también durante el análisis del historial del que hace la petición, los agentes van a evaluar cómo usaste los subsidios monetarios que te dio el Estado, sumado a factores individuales como tu edad, tu estado de salud, tu situación financiera, habilidades laborales y nivel académico. O sea, ya te van a estar inspeccionando por donde quiera y puede ser que la residencia pues te sea denegada.
1: ¿Quiénes están exentos de todo esto? Los refugiados y asilados, ¿no? Los que habían solicitado asilo político, los refugiados no se ven afectados. Las visas especiales también, las excepciones también cubren a quienes tramitan bajo estatus como la visa U o la visa T. Esos no tienen ningún problema, están exentos, ¿no? Pero abusados con los que sí, ¿eh?
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1: Oigan, ¿se acuerdan cuando Elon Musk se le ocurrió la gran idea de comprar Twitter? Todos estábamos muy felices con el pajarito, ¿no? El pajarito por allá, el pajarito por acullá. El pajarito andaba en todos lados.
2: El pajarito de Twitter, ¿eh? No piense el mal.
1: Bueno, también, ¿no? Depende el ave, pero este es el ave tecnológica que luego ya cambió a la red social de X, ¿no? Que se llama X, ¿no?
2: X. Aunque mucha gente le sigue diciendo ex antes Twitter.
1: Antes Twitter.
2: O alguien Twitter, pero bueno.
1: O le dices todavía Twitter, ¿no? Pero luego, del otro lado de la balanza estaba Mark Zuckerberg, que dijo, voy a hacer una plataforma igual, que se llama Threads, ¿no? Entonces, la armó, pero según dice Meta, los papás ya pueden consultar cuánto tiempo pasó su hijo adolescente en Threads cada día durante la última semana. Es algo nuevo porque los papás pueden bloquear el uso de Threads en adolescentes a partir de esta hora, de las 10 de la noche. Entonces, es una marca que no tiene ninguna otra red social.
2: No.
1: Bueno, hay algunas parental, ¿no? Candados parentales que existen en YouTube, en algunas otras. Pero, por ejemplo, Threads no lo tenía. Y me parece que es una parte responsable que Meta está haciendo en el tema de redes sociales, ¿no?
2: Y ¿sabes qué? Me llama la atención porque Threads siento yo que no es una red social para adolescentes.
1: No, pero
2: como que la usan más pues adultos, ¿no?
1: Es que ahí te va, es que cambió el tema. Por ejemplo, X sí es muy de adulto. Y Threads, como era algo nuevo, y la mayoría de gente joven está en Instagram. ¿Te acuerdas que Instagram te vinculaba automáticamente tu cuenta de Threads?
2: Ah, sí, todavía, ¿no?
1: Ajá, entonces la gente que más joven que estaba en Instagram se unió a Threads, quisiera o no quisiera. Entonces algunos jóvenes, sobre todo en la Unión Americana, la empezaron a utilizar para hacer vínculos y para hacer muchas cosas con inteligencia artificial y a cosas que no gustaba, ¿no?
2: Claro.
1: Por eso ampliaron a nivel global, esta supervisión parental de Threads, donde ya estaba disponible aquí en Estados Unidos, y la función permite a padres y tutores acceder a información y controles sobre la actividad de sus hijos adolescentes en la plataforma. A ver, ¿qué postean, no? Sí, porque de repente en esta plataforma hay mucho mensaje de odio, y ahí donde encontramos que nuestros hijos están habitando eso.
2: Exacto, está muy polarizado, ¿no? Como le llaman, o sea, muy dividido las opiniones, y eso es también como que lo veo pues como un peligro que puede poner vulnerable a los chicos.
1: Lo que hace Meta es una protección ante todo, ¿no? Que X no ha hecho, ¿eh?
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3: Vamos a hablar de los deportes, pero que más deportes. Parece chisme, Patricia. No, no, no, ya los deportes se convirtieron en un chismógrafo.
4: ¿Se convirtió en en chile, mole y pozole o qué?
3: Todo por puro chismorreo. Y es que la creadora de contenido, Alana Flores, ¿sí? Ella era novia del defensa uruguayo Sebastián Cáceres, jugador del América, ¿no?
4: ¿Qué? Hasta íbamos bien.
3: Bueno, pues como diría Pedrito Sola y Pat Chapoy, y todos los de la mesa caliente y siéntese quien pueda y todos esos.
4: Todos esos.
3: Dirían, pues rompió el silencio. Se armó la de Dios es padre. Y es que destapó la cara más amarga de una relación sentimental con un deportista de alto rendimiento. Empezó a hablar de cómo es ser novia de un futbolista, ¿no? Esta influencer, Alana Flores, empezó a hablar explícitamente el nombre, precisamente del exjugador de la América, Sebastián Cáceres.
4: Ajá.
3: Haciendo referencias directas en el entorno que vivió, que pues obvio no dejó nada a la imaginación, ¿no? Fue contundente ella. De hecho, calificó que la dinámica de pareja con una persona futbolista es un proceso, escucha, de despersonalización constante para quien es la pareja. O sea,
4: órale,
3: como que te hacen a un lado, como que nomás eres como una dama de compañía, vamos a decirlo.
4: Como así, de adorno, pues, o de... Pues sí.
3: Como de adorno.
4: Se escucha feo, pero así es, ¿no?
3: Fíjate, fue lo que dijo. Ser la novia de un futbolista es renunciar a todo. En mi caso no fue así, pero es renunciar a tus sueños para vivir los de otra persona. Porque obviamente, ¿qué pasa, Pati? ¿Eres novia o pareja de un futbolista? El futbolista tiene todo el dinero, puede llevarte a viajar a donde sea, pues.
4: Sí.
3: Te despersonalizas totalmente, ya no eres tú, ya estás en lo que él te dé,
4: ¿no? Bueno, dice que en su caso no, o sea, y con ella no fue tanto así.
3: En su caso no.
4: Pero tiene toda la razón, como tienen todas las facilidades ellos, sí, te pueden dar lo que tú quieras y tú seguirlos.
3: Sí.
4: Pero ¿qué pasa con tu proyecto de vida?
3: En este caso, como Alana Flores es regiomontana y sabemos que las regias no se dejan, ella dijo, yo seguí mi proyecto de vida, pero me percaté de ese problema, de que te quieren hacer como a un lado y que vivas a expensas de ellos, ¿no?
4: Mira, eso es un muy buen compa. Ahora, ¿será así con todos los matrimonios pues, futbolistas?
3: A ella le fue en la feria, sí.
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1: El momento de chismear también a gusto. Más chisme, ¿no? De deportes, ahora sí del espectáculo. ¿Y qué pasa con Ed Sheeran?
2: ¿Qué está pasando? Bueno, pues ya ves que él se presentó en Filadelfia.
1: Ha habido varios conciertos.
2: Y ha habido varios, y uno de... Pero aquí lo que llama la atención es la seguridad, porque reforzaron la seguridad antes de su concierto. Ahora sí que antes, durante y después. El Departamento de Policía de Filadelfia pues confirmó que implementó medidas adicionales para el concierto de él, que fue pues ya hace un fin de semana, por la controversia generada por la salida de McMahon de la gira después de sus declaraciones que hizo pro-Palestina,
1: ¿no? Sí, es que hay que recordar, aquí lo platicamos, ¿no? Que McLemore regaló $1,000,000, ¿te acuerdas que lo decíamos? Y cuando empezó con todo este rollo, muchos artistas empezaron a bajar. Entonces, sí. ¿Qué pasó con la gira? Mañana, ¿cuándo tiene concierto? ¿Mañana tiene concierto? En estos días tiene concierto.
2: Sí,
1: ¿no?
2: En estos días, exactamente, pero sí, pues la decisión provocó que otros artistas asociados también se retiraran, generando un amplio debate público y preocupación. Les preocupa, vaya, pues, los asistentes, desde luego, el público.
1: Mira, tenés así que unos artistas de Gaza pintaron un mural de McLemore que se ha envuelto en una bandera de Palestina sobre una losa de hormigón entre las ruinas de la ciudad de Gaza. Es que lo que él dijo en un concierto es lo que platicábamos. ¿Qué es lo que hace un
2: artista?
1: Un artista en un escenario cuando habla de política, si es, ves bien que lo haga o no. Aquí perjudicó a Sheeran, porque Sheeran está buscando teloneros, no está buscando gente que también se sume a la gira, porque muchos se bajaron después de todo esto. Exacto. Y la seguridad se incrementó por las mismas declaraciones de McLemore.
2: Es que yo creo que pueden hablar de todo, pero en este caso tomó temas de política, híjole, pues muy, ¿cómo decirlo? Pues muy picosos, ¿no?
1: Sí, muy fuertes.
2: Totalmente.
1: Muy fuertes, entonces todo ha generado una gran polémica. El tema es que los asociados también se retiraron, o sea, hubo patrocinadores que también quitaron su marca de la gira de Sheeran. Entonces, eso es un problema, sin duda, ¿no?
2: Exacto, sí, porque ahí yo diría que mejor, mira, los artistas, pues, hacen música, pues que se limiten, yo creo que a eso, porque pueden dañar de otra forma.
1: Pero también es un vínculo de la expresión, o sea, sería coartarles la libertad de expresión a ellos, ¿no? ¿Usted qué opina?
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1: ¡La felicidad! ¡Ah, qué felicidad! Pero a ver, ustedes que me están escuchando, la mayoría, a lo mejor, nació ya con el internet, ¿no? Tú naciste con el internet. Cuando naciste, Pati, ya estaba el internet.
2: Pero no se usaba tanto como ahora.
1: Bueno, no, pero ya lo tenía, o sea.
2: Ya había, y conforme, pues eran las compus, ¿no? Las grandotas, las anchas, eso era.
1: Tus papás, no, o sea, a ti no te tocó que te dieran un celular para que te entretuvieras en la mesa mientras ellos comían.
2: No, eso es muy de ahorita apenas.
1: Eso es de ahorita.
2: Exacto, porque ni ellos lo usaban así clavados, se tenían el celular, pero pues era una comunicación así, casi no se usaba, la verdad. Era el beeper y esas cosas, ¿no?
1: Sí.
2: ¿Cosas del beeper?
1: O le dabas algo al niño, por ejemplo, estaba en la comida, y le dabas algo para que jugara un papelito.
2: Pero no algo, no la pantalla.
1: No.
2: Oye, qué esperanza. O la tele, era la tele, ¿no?
1: Era la televisión, era la caja idiota, así la llamaban, ¿eh?
2: ¿Sí?
1: Abusado.
2: Caray.
1: Aquí varios voltearon, no, hombre, estoy hablando de la televisión.
2: ¿Es el celular idiota o qué?
1: Bueno, la pregunta es, ¿éramos más felices sin internet ahorita que lo tenemos? Es que...
2: Ay, no.
1: La verdad es que... La forma de utilizar el internet sí mejora la comunicación, el aprendizaje, pero el uso de excesivo de pantallas puede disminuir nuestro bienestar. O sea, lo bueno del internet es que nos ayuda a ser felices cuando lo utilizamos con un propósito positivo. La conexión, sobre todo hablar con familiares lejanos, ¿no? Mira, ¿cuántas personas no han hecho la reunión de la... Vamos a reunirnos los de la high school. La high school del 95.
2: Ándale.
1: Se reúnen y lo malo es que se reúnen con la novia del 95 y eso no le gusta a la novia, a la esposa. No,
2: pues cómo si ya. Bueno, pero también lo que dicen, lo que no fue en tu año, no fue en tu daño.
1: Pero tú, ¿para qué regresas a una reunión que viste en Facebook y le quieres dar canchis canchis a la ex de la high school?
2: No, bueno, pues también no, ya cada quien sus intenciones.
1: La culpa la tiene el internet, Patricia, ¿no? Uno. O
2: sea, ¿por qué el internet? Sí. Ahora van a responsabilizar al internet. El internet te lleva, el internet te pone.
1: ¿Okay? Pero a ver, ¿éramos más felices o no? ¿Usted qué opina? Hay muchos memes, hay mucha alegría que no teníamos, pero también.
2: Mira, nos hace la vida más fácil, eso sí, pero nos hace adictos.
1: Eso, ¿pero felices?
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1: Dejamos en el tintero este tema. Somos más felices con internet. Y es que sí, pues antes, los memes a mí me dan mucha risa. Los videos virales, o sea, también las caídas, los golpes.
2: Puro ocio, pura pérdida de tiempo. Pero mira, según el Informe Mundial de la Felicidad, un consumo moderado, menos de una hora al día, menos de una hora, ayuda a maximizar bienestar. Por ejemplo, es de ver los memes 20 minutos y ya va ahí. Mientras que pasar demasiadas horas se conecta con peores estados de ánimo, ¿sí?
1: Sí, sí, sí.
2: Porque luego estás...
1: irrita, ¿no?
2: Ve y ve y ve, y como que exacto, como
1: que...
2: se te
1: va el tiempo.
2: Te contamina.
1: ¿Cuántas horas se quedó usted scrolleando y dándole swap y pues viendo
2: chequen el,
1: memes?
2: El tiempo en pantalla.
1: ¡Qué bárbaro! Se avientan hasta 2 horas o más, ¿eh?
2: Tremendo. Y lo bueno de internet... para el bienestar, pues es la conexión, que permite hablar con amigos y familiares que están lejos.

0: El aprendizaje facilita el acceso rápido a toda información, puedes tener cursos y nuevas habilidades. En fin, eso cuando se utiliza en el mejor de los casos.
1: Sí, sí, sí. Lo malo es qué pasa cuando se excede todo esto, ¿no? Pero yo sí estoy de acuerdo. Yo creo, abusados con lo que voy a decir, yo creo que sí somos más felices con el internet, ¿eh? Yo creo que sí, porque...
0: Pero nos hemos dejado llevar mucho, ¿no crees?
1: A ver, es que sí somos más felices por lo que vemos, ¿no? Ajá. En la pantalla. Pero a lo mejor dentro de nuestro círculo social, ya personal, sin pantallas, a lo mejor entramos una necesidad de querer estar inmersos en internet. Por ejemplo, estás en una reunión y estás platicando, ¿viste el video de fulanito que se cayó? No lo vi, mira.
0: Y ya empiezan.
1: Y entonces empieza, yo empiezo a convivir contigo y te da mucha risa. Y luego la otra persona te dice, ¿no viste el otro video? Y te empieza a vivir otra vida. Entonces ya luego la conversación se convierte en
0: puros videos.
1: Muestre y muestre videos.
0: O sea, ya metes el celular como un amigo más, como el tercero, porque dices, mira, ¿no?
1: Por cierto, me mandó mensaje Julia. A ver, ¿y qué te puso? Mira, se puso bien chida.
0: Bueno, eso ya es otra cosa.
1: Pero ¿eh? es que la conversación puede llevar gracias a lo que está en los dispositivos digitales también.
0: Todo. Todo, porque dices, mira, te voy a pasar, ¿no viste la historia de este lugar, no? Hay que ir, o no, de
1: no
0: fulanito.
1: No viste el terremoto, no viste este lugar, te voy a pasar.
0: Es una mandadera de links, ¿a poco no?
1: Te voy a mandar el link de un lugar de comida. Entonces, sí nos ayudó a ser más felices.
0: Pero antes, ¿cómo era? Simplemente íbamos y disfrutaba la experiencia sin saber más nada. Porque ahora hasta los comentarios ves cuánto cuesta todo, ¿no?
1: ¿Y usted qué opina, eh? ¿Es más feliz ahora?
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1: Ay, nenita, aguas con lo que te manden, porque ay.
2: Como cuando te dan una caja y no sabes qué es.
1: Ay, ¿cómo te acuerdas? Ándale, exacto. ¿Te acuerdas aquella caricatura muy famosa, amigos de Club Hit Latino, de los pitufos?
2: Sí.
1: Que
2: sí,
1: era, sí, era, sí. ¿Qué personaje era? Pitufina, era gruñón.
2: ¿Gandalf?
1: ¿Cuál Gandalf?
2: ¿Gargamel? ¿O cómo se llamaba?
1: Gargamel, Gandalf,
2: ¿de dónde? Se cruzaron los cables un poquito.
1: Gandalf es el señor de los anillos.
2: Gargamel es el, ese me refería yo.
1: Ya me imaginé, a Gandalf y...
2: Pitufina.
1: Y Frodo, ¿no? También ahí.
2: Y este... Harry Potter y...
1: No, hombre, Fortachón, y había uno que
2: ¿Pitufina
1: era...
2: ¿Pitufina ya dijiste?
1: Ya dije Pitufina, tú ya dijiste, ni sabes lo que dices, tú dijiste
2: no,
1: Pitufina.
2: Pero antes de eso, ¿no habías dicho?
1: Pitufina, tres veces.
2: Bueno, ¿qué más? Es que yo eso, la verdad, sí los conozco, pero no, nunca, no, no me los grabé, o sea, no los veía tanto.
1: Bueno, había un, ¿cómo se llama? Un pitufo que se llama Pitufo Bromista, uh-huh, que siempre traía un regalito y decía, te traigo una sorpresita.
2: Y era una broma.
1: Era un explosivo.
2: Ah, caray.
1: Entonces entregaba un regalo, uh-huh, y lo abría. ¡Ay, qué me trajiste! Llegaba Pitufo Glotón, lo abría, explotaba, ¿no? Y eso daba mucha risa.
2: ¿Qué pero, tal? Pero pues como que no era, no sé si...
1: ¿Apto?
2: Pues sí, se me hace como que no era tan apto, ¿no? Para niños, pues está haciendo una broma pesada.
1: Ay, bueno, pues ahora le pasó un motociclista que le dieron un paquete, ¿no? Dijeron, llévaselo a mi novia, ¿no? Esa es la dirección, eso pasó ya en México. Llévaselo a mi novia, te va la dirección. Ah, muchas gracias, joven. Entonces el brother para la motocicleta y dice, a ver, voy a revisar, voy a acomodar las cosas porque trae varias cosas. Acomoda las cosas y cuando está acomodando el regalo para la novia que le habían dado, explota a Patricia. Traía un dispositivo y explotó. Entonces, no sé si traía un cronómetro en tiempo determinado que a lo mejor la persona que le dio calculó prácticamente cuánto iba a llegar para que le explotara a la novia.
2: Ni nada más.
1: Imagínate, esto ya se está investigando.
2: Investigando, sí.
1: Para que sea tipificado en la Ciudad de México para ver qué fue lo que ocurrió, porque puede ser tentativa de homicidio, ¿no?
2: No, por supuesto, porque obviamente ¿cuál era la intención?
1: Pues dañar a la persona que le llegaría la
2: sorpresita. Exactamente, no va a ser nomás porque sí.
1: Imagínate, te traigo la sorpresita.
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6: Ay, nanita, no le dio miedo a lo que estábamos platicando hace rato de que los explosivos. Imagínate que tu novio te mande un regalo.
7: No.
6: Que lo abras y sea un explosivo.
7: Qué poca y qué intenciones, ¿no?
6: Miedo. Esas cosas pasan en las redes sociales. Pero, ¿qué más de momentos virales, Patricia?
7: Mira, pues tenemos el tema del tornado, de estas imágenes del fuerte tornado que golpeó a Missouri y dejó viviendas destruidas. No se confirmaron personas fallecidas, pero ahorita ve nada más qué locura. Se hizo viral desde luego en redes sociales porque fue mucha tensión que se vivió aquí en Missouri, en Estados Unidos, tras el paso de un fuerte tornado que provocó daños en vivienda y otras estructuras. Las imágenes difundidas, el video muestran casas destruidas, sectores afectados por la fuerza del fenómeno del viento. Y de acuerdo con reportes, pues varias personas habrían resultado heridas. Equipos de emergencia trabajaron en las zonas y demás. Pero ¿a poco no se ve impresionante todo volando ahí? Es una como de película.
6: A la gente de Missouri le mandamos un abrazo grande. De verdad que es que sabemos que es lugar donde llegan esos tornados.
7: Ajá.
6: Y se ve, como dice Patty, como de una serie de ciencia ficción, como la de Twister. Igualitos. Se ve ese tornado que gira y se lleva parte de una casa, ¿no?
7: Sí.
6: Impresionante.
7: Tremendo, la verdad. Y bueno, pues esto es algo que a lo mejor dirían, pues tendremos que estar acostumbrados porque son comunes los tornados, pero de la forma en la que suceden, la intensidad sí va variando.
6: Sí, va variando muchísimo y lo que tenemos que hacer es estar bien protegidos de todo lo que acontece, de todo lo que sucede, porque no sabemos cómo nos va a llegar. Y si más, si vivimos en estos sitios, tiene que haber pues mucha atención a dónde vamos. Y sabes qué, buscar lugares donde resguardarnos, Pati, ¿no? Eso es lo más importante.
7: Eso siempre los gobiernos están al tanto porque no saben pues de qué forma va a llegar con cuánta fuerza, intensidad, y tienen que estar preparados, ¿no?
6: Sí,
7: para dar cobijo y protección a los ciudadanos.
6: Y sobre todo que la temporada de huracanes, o sea, no es cosa mínima, y los tornados tampoco. Entonces, y hay que decir que la madre naturaleza, no sé qué trae, pero está muy movida.
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1: Llegan los deportes, tenemos más deporte y más chisma rica, pero antes les recuerdo que se pueden meter a nuevanews.com y a nuevaonda.com. Ahí está toda la información, todo lo que quiere conocer acerca de los artistas y uno que otro politiquillo, también lo puede ver ahí, ¿eh?
2: Sí, desde luego, métase, ahí está Nueva News y nuevaonda.com, todo lo va a encontrar ahí también.
1: Oigan, no sé si han escuchado hablar de este esquema millonario de Ponzi, que está, pues...
2: Ponzi, me suena, ya ha estafado a varios, ¿no?
1: Ese es Luis Ponzi, ¿no? Ponzi,
2: este es Ponzi con P.
1: Ponzi, fíjense nada más, hay que hablar de Siddharth Jaguar, quien es fundador de la firma Sweet Fart Capital, que fue condenado a 11 años de prisión federal por el fraude este de Ponzi, de más de 35 millones de dólares. Ha afectado a muchísimas personas, a 64 víctimas aproximadamente. Y bueno, pues hubo gente que pues invirtió ahí. O sea, ¿te fijas que estos esquemas de que te dan dinero y demás, no solo pasa en México, pasa en muchos lugares del mundo, de que hay esta red de fraudes, ¿no? Donde tú das dinero y crees que vas a obtener una inversión mayor, pero...
2: ¿Pero por qué caemos? Porque te lo venden como dinero fácil, ¿no?
1: Sí.
2: O sea, que vas a ganar mucho dinero en poco tiempo.
1: Mira, el esquema Ponzi es un fraude financiero que no genera ganancias reales. Hay promesa de rendimiento muy alto, pago a antiguos inversores con dinero nuevo, hace cuenta, es como regentear la lana. Los dólares como van llegando, los van regenteando, ¿no?
2: Okay,
1: entonces nomás le dan vuelta al dinero, ¿no? Hay una ausencia de actividad económica legítima, ¿no? Y obviamente hay un colapso inevitable cuando escasean los nuevos recursos. Si no hay gente nueva que llegue y que dé dinero, pues el dinero no camina. Entonces ya no le puedes...
2: Es
1: una colita, ¿no?
2: Tienen que estar captando... Todavía, nuevos, claro.
1: ¿Y por qué estamos hablando en los deportes de eso? Porque Travis Kelce fue el que estuvo identificado como una de las víctimas de este esquema millonario. Al regresar les vamos a platicar qué fue lo que le pasó a Travis.
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1: Vamos a hablar un poquito acerca de una favorita de Latinoamérica. Aquí en Estados Unidos nos encanta hablar de Ninel Conde, Pati.
2: Ninel Conde, pero aparte es como buena onda, ¿no? Sí. Siempre muy, muy cariñosa, muy
1: muy alivianada.
2: Paciente, sí.
1: Aunque no le ha ido muy bien con las con las parejas que ha tenido, ¿no? De hecho, no sé si supieron, pero hace poquito habló acerca de la violencia. Que, no que sacara a la luz otra vez la violencia que vivió con José Manuel Figueroa, el hijo de Joan Sebastián. Ya ves que fueron pareja, ¿no?
2: Sí,
1: y
2: sí,
1: se decía
2: sí.
1: Que él era muy agresivo y que hasta los golpes.
2: Eso es lo que siempre se sabía, ¿no?
1: Es lo que se supo, ¿no? Entonces, lo que no se sabía es que Ninel habla de que todavía tiene como precuelas de todo lo que vivió con este personaje, ¿no? Y hablo yo de precuelas, no, precuelas, como si fuera una película, ¿va?
2: La parte de 50, y digo 50 porque estos dos, la historia es larga de Ninel Conde y José Manuel Figueroa.
1: Hablo de secuelas. Secuelas y secuelas mentales,
2: Pati. Consecuencias, pues.
1: Consecuencias, no físicas, sino dice ella que no volvió a ser.

0: Su subconsciente todavía tiene como que estas llagas o estas heridas que existen y que todavía tiene que seguir trabajando, ¿no? Entonces, dice, eso fue hace mucho tiempo, pero no me quita el decir que no estuvo bien lo que viví, ¿no? Todo esto, ¿no?
1: Exactamente, pues es que ¿cómo le llaman cuando dices que tienes ese trauma? Como el síndrome de repetición o algo así. Totalmente. De que volver a vivir lo mismo.
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1: Hablemos de relaciones entre hombres y mujeres. Y las mujeres. Y sobre todo, los silencios incómodos. Después, ya hemos hablado mucho acerca de las discusiones. ¿Pero qué pasa cuando los dos no se hablan?
2: ¿Cómo? O sea, en vez de hablar tanto y discutir, ya aquí no hablan.
1: Está la ley del hielo en la casa, Patricia. Yo creo que es lo más terrible, ¿no? El silencio que puedes vivir en una casa. O sea,
2: que no hables.
1: Imagínate que llegas, estás peleado con tu pareja. Llegas y no dices ni buenas. O a lo mejor por educación dices...
2: Ya llegué.
1: Pues ya llegué.
2: Así.
1: O, ¿qué onda, mi amor? Y no te contesta. Y dice, ya está enojada. Buenas noches. Y no te contestó.
2: No contesta.
1: Oye, ¿quieres que te sirva un vaso con leche? Y no te contesta. ¡Y no te contesta!
2: De ahí del hielo, ¿no?
1: ¿Qué haces con eso?
2: Es bien incómodo. Porque...
1: ¿Quién aguanta más un silencio incómodo, los hombres o las mujeres?
2: Ay, ay, ay, pues no sé. Oye, depende del enojo, ¿no?
1: Pero a ver, ¿por qué te pondrías callada? Estás enojada.
2: Ajá.
1: Y te está hablando la persona con la que estás molesta, en este caso tu pareja. ¿Por qué te quedarías callada? Si él te está dando... Te está abriendo la puerta para poder dialogar.
2: Pues porque estás muy molesta por algo. Digo, obviamente no es lo mejor, pues mejor hablar, arreglar las cosas. Eso es un tipo de silencio, pero por ejemplo hay otro, pienso, cuando estás en una reunión o no sé, y de repente pues ya nadie habla, ¿no? ¿No te ha pasado? Que la conversación se queda sin tema, alguien hace una pregunta y nadie responde, o estás con una persona que apenas conoces y aparecen esos famosos 5 segundos que dices, alguien diga algo ya. O entre la pareja, como decías también.
1: Es que a lo mejor estás en esa reunión de que, ah, qué bonito está el clima, ¿no?
2: Oye, ya cuando habla uno del clima, ya...
1: Pero tú no sabes que los de enfrente tienen una bronca. Imagínate que invitas...
2: ¿Y por eso están callados?
1: Invitas a una pareja tú a tu casa, ¿no? Ajá, ajá. Están ahí, jajajajiji. ¿Cómo están? ¿Cómo han estado? ¿Bien? Oigan, ¿y qué? ¿Cómo va el trabajo en la casa? Y los dos se quedan callados.
2: ¿Y por qué?
1: Porque los dos están peleados. Como
2: pues que contesten a uno qué, ¿no?
1: Sí, pero entonces tú como invitado te percatas de que hay un problema de silencio, ¿no?
2: Dices, híjole.
1: ¿Cómo trabajar con esos silencios? ¿Usted cómo le
2: digo
1: hace?
2: Que se retiren de la reunión y hablen.
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1: Ay, qué padre, ¿no? Las apuestas, Patricia. Cuando uno va a Las Vegas, pues, ¿qué va? A los casinos, ¿no? Se va a divertir. ¿Y cuánto te gastaste? Oh, me gasté $1,000. ¿Qué? No, hombre, pues ya empeña al perro si quieres, ¿no? Porque...
2: ¿cómo, no? Gente
1: gasta dinero. Antes era en Las Vegas, Pati. Pero ahora ya, hasta en las mismas plataformas digitales, hasta en tu celular, puedes apostar.
2: Sí, totalmente. No, de hecho, ya es lo más común, ¿no? Lo más práctico.
1: Pero ¿te acuerdas cuando en los tiempos allá de Al Capón estaba prohibido el alcohol y estaban prohibidas las apuestas? Y ahora todo el mundo chupa y apuesta.
2: Oh, que la...
1: Pues ahí les va, porque las visitas a urgencias por trastorno de juego se han duplicado después de que se legalizó las apuestas en línea. ¡Pum, Pati! O sea, la gente llega muy ansiosa, llega con el trastorno del juego, de que la que quieren... ¿Ves un juego de fútbol americano? Y luego, a ver, los momios, ¿cuánto está? Uy, le voy a apostar a los 49ers a que ganan, a que en esta...
2: ¿Y no crees que les genera dopamina, no sé cómo se dice, de adicción?
1: Mucha
2: energía. ¿De seguir?
1: Claro, eso es lo que está pasando. La mayoría de las personas con problemas de juego están buscando atención por lo mismo, ¿no? Antes no buscaban atención, por lo que la preocupación es el aumento en las visitas de urgencias por estos trastornos, que ha tenido un incremento muy alto en los últimos meses, porque hay un daño relacionado con el juego, ¿no? Eso es lo que dicen algunos investigadores. Hay que recordar que Canadá legalizó en agosto del 2021 lo que son las apuestas deportivas. También Ontario se convirtió en la primera provincia canadiense en permitir que empresas privadas operaran en mercados. Y se ha notado que muchas, de 745 personas que juegan, la gran mayoría fueron identificados con un trastorno de juego. O sea, por lo mismo.
2: Si tienen algo.
1: Sí.
2: ¿Se podrá decir que están enfermos?
1: Totalmente. Las causas principales pueden ser problemas de la vista y también problemas mentales, ansiedad y estrés, porque y también, espérate, de que perdieron dinero, entonces les provoca un problema de que no gané y quiero ganar. Entonces, mucho está pasando con el trastorno del juego si apuesta en línea. Cuidado.
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3: Hablemos de los hombres. ¿De qué nos morimos los hombres, Pati? ¿De qué nos morimos? ¿De ansiedad? ¿O de flojera?
4: Mira, yo creo que, y creo que sí, yo ya había escuchado también de que, de por ejemplo, de infartos.
3: De infartos.
4: Es muy común. O sea, es como la causa más común en hombres, de infartos.
3: No es porque estamos bien mensos y que nos arriesgamos a puras tonterías de que, miren, me voy a aventar de esta alberca.
4: Pues sí, también tantito de aquello y tantito de esto.
3: Las mujeres no hacen eso, ¿te fijas?
4: ¿Qué?
3: O sea, hola, ¿cómo están? Me voy a aventar del trampolín de 20 metros de pues cara.
4: No, salvo una mujer muy extrema.
3: Pero generalmente no hacen tonterías. O sea, honestamente, las mujeres no hacen tonterías.
4: Cosas así que diga, sí, vámonos, o esto.
3: O sea,
4: esa actitud así es más de hombres.
3: Pues sí, pero no sé que, si nuestro cromosoma falla ahí o por qué. ¿Sabes qué pasa? Que creemos. Queremos que la gente vea que sí podemos hacer las cosas.
4: ¿Sí?
3: Yo creo que es eso.
4: Ese
3: es el
4: problema.
3: Y por eso luego pueden ser consecuencias fatales. Pero sí, dicen un punto importante, la mayoría de las causas de muerte de los hombres son enfermedades del corazón. Y luego le sigue la diabetes y los tumores malignos. ¿Y qué pasa con los tumores malignos? Sabemos que puedes erradicar un tumor, ¿no? Si lo detectas a tiempo. Pero, ¿qué hace el hombre? Lo detecta y dice, ay, luego voy. Una mujer, al contrario, lo detecta, lo ve y dice, voy al médico.
4: Ah, no, claro, eso sí también, ¿eh? Ustedes como que lo dejan más de lado y nosotras somos más previsoras y vamos inmediatamente.
3: Sí, y luego sabes que también el hombre es aquel que piensa, a mí nunca me va a pasar. A mí no me va a pasar.
4: Ah, no, o sea, ¿no? Como si fueran pues inmunes o no sé.
3: Pero efectivamente, las enfermedades cardíacas, exactamente, ocupan el primer lugar general debido a factores de hipertensión, tabaquismo.
4: La fumada, los que son fumarolos.
3: Sí, y sí, también le sumas al chupe.
4: Pues, oye, ¿qué otras enfermedades hay aparte de las cardíacas? ¿Se registra alguna otra?
3: Sí, la diabetes, ¿no?
4: Okay, también. Ah, bueno, sí, ajá.
3: Y ojo, otra posición son los accidentes, ¿no? Los accidentes de tráfico también, y las caídas y demás. Digo que nos arriesgamos a lo tarugo, pero bueno, más adelante hablaremos también de las causas de muerte de las mujeres, ¿eh? Aquí en Club Hit Latino.
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1: Hola, ¿cómo andan, muchachos? ¿Cómo andan todas las ciudades que nos escuchan a lo largo y ancho de la Unión Americana? Les mandamos muchos abrazos a todos los que siempre están en contacto con nosotros. ¿A dónde saludamos, mi querida Pati? ¿Quién le decimos hola, hola?
2: Hola, hola a todos. Vamos a irnos a Virginia Occidental, ¿te parece? De este lado que también nos han escrito y nos manda dos saluditos.
1: También la gente de Wisconsin, a la gente de Appleton, a la gente de Milwaukee, también que ahí nos escucha, ¿no?
2: Sí, de Wyoming también. Saludito.
1: La gente de Buffalo, de Evanston, de Río Verde también. Hay muchísima gente que también siempre está en contacto con Club Hit Latino. También la gente de Fresno, la gente de
2: Texas,
1: también a la gente de Bronzeville, también muchas gracias. Qué bueno que siempre están con nosotros escuchando Club Hit Latino. Y por supuesto también a la gente de Chicago, a la gente de Illinois, abrazo grande.
2: Es correcto, allá en Chicago, porque fíjense que el Departamento de Salud Pública emitió una alerta posible de posible exposición en sarampión.
1: Otra vez, espérate,
2: En Union Station está, se confirmó que un viajero de otro estado.
1: Otro.
2: Fíjate, con un caso diagnosticado en laboratorio. ¡Vacúnense! Permaneció en el lugar, entonces pudo haber contagiado y por ello tienen una alerta por una posible exposición a sarampión. La autoridad que está pidiendo a las autoridades para que lo tomen en cuenta, a los que estuvieron en la terminal por la noche de los últimos de agosto.
1: No, pues ni me acuerdo,
2: imagínate. Es una noche, pero piden vigilar síntomas hasta este mes de septiembre.
1: Imagínate, si uno tiene así como jet lag, que dice, a ver, yo estuve en ese, no me acuerdo si me subí.
2: Ah, sí, todo desubicado que dices, y luego estás preocupado, porque es como cuando del COVID, ¿te acuerdas? Ajá. Que decían, por ejemplo, que estaba uno en su lugar de trabajo, no, pues fulanito ya no vino porque le dio COVID.
1: Y yo lo abracé.
2: Dices, ay. Y ayer estábamos comiendo juntos.
1: Se le di a los besos.
2: Y me dio de su huevo mole.
1: ¿De su huevo mole?
2: Te traía un guisado, huevo con mole. Entonces, ay, yo te doy tantito. Y te pone tantito y dice,
1: ¿quieres una probadita? Y te da la cuchara.
2: Híjoles, así siento que es esto, porque hablan de una persona que estuvo ahí en Chicago. Entonces, los signos ya saben cuáles son. Fiebre alta. El sarpullido es vital, ¿eh? Para detectar el sarampión. Tos, secreción nasal, ojos rojos y llorosos. Si siente ojos rojos, llorosos y fiebre, antes de que les haga el sarpullido, vaya y chéquese.
1: De una vez, vacúnese ya, hombre.
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0: oigan, ¿no les pasa que de repente un cajón, el closet, su escritorio, el celular, son un caos?
1: Están amontonados todos, ¿verdad?
0: ¿No te pasa que tienes tu escritorio bien y de repente pasan los días y se va llenando de cosas? ¿Qué papeles? ¿Qué caja?
1: Por ejemplo, en el escritorio poner una papelera es un riesgo porque es una papelera. ¿Y qué va a tener?
0: Papeles.
1: Entonces mejor no tengas.
0: Papeles.
1: Pero luego, si no tienes una papelera, vas a tener papeles en la mesa, ¿no? A mí me pasa que tengo papeles en la mesa y digo, voy a comprar una papelera. Pero comprar una papelera es tener más papeles en la mesa. Entonces, ¿qué tengo que hacer? No poner papeles en la mesa.
0: Depurarlos, estar haciendo o no poner el papelero.
1: Pues sí.
0: También. Sí, pero a ver, hay una regla de 10 minutos. Pongan su temporizador 10 minutos y saquen todo lo que claramente ya no pertenezca a ese lugar.
1: ¿En 10 minutos?
0: En 10 minutos.
1: Ok.
0: La clave es que no tienes que terminar. Cuando suene la alarma, puedes parar. ¿Por qué funciona? Porque muchas veces el problema no es la cantidad de cosas que tienes que acomodar. Por ejemplo, la ropa. Cuando no la lavamos, no la secamos en la secadora, valga la redundancia, sino que la tienes ahí, el que la tienes que doblar y guardar, ¿sí? No la cantidad de cosas, sino la sensación de que tengo mucho que ordenar. Y cuando dices tengo que hacer esto, ya te da flojera, ¿a poco no?
1: Sí, hombre, quita. Ya que dices, a ver, tengo que mover esto. Y luego, ¿no les ha pasado que empiezan a cambiar cosas o quitar? Ah, no, pero espérate, esto sí sirve. Y nomás lo reacomodas, no lo quitaste ni lo tiraste, lo reacomodaste.
0: Y dices, este se va, este se guarda, cuando dices este no sé, ¿qué haces? Lo vuelves a dejar ahí.
1: Así,
0: ¿hoy vas a tirar esto? No sé, pero ponlo ahí.
1: No sé qué hacer.
0: ¿Por qué no toma la decisión de se va, ni lo usa?
1: Pero no sé, pero es que sí cuesta trabajo deshacerse de algunas cosas, ¿no? Que luego dices, este me puede funcionar. Ah, o ese se lo voy a dejar a mi hijo para cuando crezca.
0: ¿Sabes dónde se ve mucho esto? Cuando crezca. En los programas de aquí, de acumuladores.
1: Ah, muchísimo, claro.
0: Que hasta se enojan, pero que ya tienen una enfermedad de que se sienten seguros acumulando cachivache.
1: Soy muy honesto, tengo que trabajar en ello porque
0: ¿eres
1: sí,
0: acumulador?
1: Soy acumulador, perdón.
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2: Hace rato hablábamos de que los hombres fallecen a veces por su culpa, porque se arriesgan a cosas que no... Yo voy a arreglar los cables de la luz de la cocina. No sabes, Manuel, cómo... Y te quedas conectado y ya.
3: Es que les gusta hacer el intento, pero en ese intento pues quedan en la raya, ¿verdad?
2: Yo por eso prefiero decir no sé y que me digan que soy un inútil.
3: Y a ya. Intentarle y quedar ahí en la raya.
2: Sí, no, imagínate.
3: O que fregar mal las cosas.
2: ¿Qué te está subiendo a la azotea si no sabes impermeabilizar? Sásticas. Pero bueno, las mujeres de qué enferman. Fíjate que también hay estudios que dicen que los temas cardiovasculares también presentan una incidencia importante. Y sabes que también me llamó la atención, las mujeres, problemas de salud mental, Pati. O sea,
3: eso es muy común también.
2: Pero a ver, por ejemplo, no hablamos de los hombres y no hablamos de tanto tema de la salud mental, de que digo, todos tenemos, todos. Pero ¿por qué, según esas estadísticas, hablan de que la mujer tiene pues más temas de salud mental?
3: Mira, porque, por ejemplo, la depresión o la tristeza, la ansiedad, afectan el doble a las mujeres que a los hombres.
2: ¿El doble?
3: Se debe a cambios hormonales y químicos en el cerebro. Otra

0: enfermedades son osteoporosis y huesos. Alrededor del 80% de los casos de osteoporosis ocurren en mujeres.
1: En las mujeres.
0: ¿Cuándo has escuchado que un hombre diga, ay, me voy a tomar mi Caltrate?
1: No.
0: Porque tengo osteoporosis.
1: Exacto.
0: ¿Sabes por qué? Porque en la maternidad pierdes mucho calcio.
1: Ah.
0: Ya ves que en la maternidad te dan calcio, hierro y todo eso.
1: Y luego, la llegada de la menopausia tampoco ayuda. Bueno, sí ayuda, ¿no? Hay gente que les late.
0: Hay gente que le va muy mal. Hay mujeres que se sienten muy mal. Por ejemplo, las migrañas afectan a las mujeres.
1: En gran parte, no más que a los varones.
0: Tres veces más que a los varones debido a factores hormonales. Es que las hormonas nos traen.
1: No. Y sabes que también la fibromialgia, también el tema de los pechos, también el tema de la, ¿cómo se llama? El cáncer de.
0: El cáncer de mama.
1: De seno, ¿no? Entonces, también son cosas que acontecen. Así que bueno, cuídese. Si el problema de la salud mental, trate de serenarse. No le grite a su marido si llega borracho.
0: Llevársela tranquilo.
1: Llega lleno de besos, mejor.
0: No, bueno, pues tampoco te pases.
1: ¿Qué pasó, Pati? Por eso luego se enferma. No.
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1: ¡Ah, las mascotas! ¡Qué lindas! ¡Ah, so lovely! Sí, claro. Vemos un perrito y ya lo queremos meter a la casa, ¿no? Decir, ¡ah, mira!
2: Dices, ¡ay, como que uno quiere,
1: sí, dice, ¿está abandonado?
2: Adoptar a todo mundo.
1: Los voy a adoptar. A los perritos. ¿Por qué no? Pero bueno, les voy a platicar la historia de un gatito. Un gatito que estaba muy bonito, ¿no? Entonces dijeron, mira, este gatito lo voy a rescatar. Una familia rescató a un gato, ¿no? Ajá. Entonces, era un cachorro allá en Bolivia, lo encontraron allá en las yungas de Bolivia, y se convirtió en parte de la familia, ¿no? Por más de un año estuvo el gatito. ¡Ay, qué bonito está el gatito, mi Sifus! Y entonces el gato empezó a tener conductas extrañas.
2: ¿Sí? ¿Cómo qué?
1: No, no hacía miau.
2: Hacia, ah, o sea, como si estuviera...
1: En vez de miau, hacía...
2: Ah, caray, como para atacar o como si estuviera embrujado.
1: Y luego, de repente... Veía que no, que en el granero ya no había gallinas, ¿no? Y las gallinas, ya no hay gallinas.
2: Pues ya las asustó.
1: No, no, no, a lo mejor el gato las asustó. Y luego en la noche se escuchaba...
2: Ah, caray, ¿que era gato lobo o qué?
1: Pues que era el chupacabra, que no. Resulta ser que este animal comía huevos, acechaba las gallinas, emitía maullidos y tenía conductas de un depredador. Y entonces se dieron cuenta que era un... Leopardus ticayo, que era una nueva especie de felino silvestre que está descrita en esta época. O sea, no sabía la familia, pensaron que era un gatito y ándale, que era un animal de ahí, un felino bastante rudo.
2: Mira.
1: Un ticayo.
2: ¿Ticayo? Ticayo, ticayo.
1: Así, durante más de un año fue confundido con un gato doméstico en Bolivia. Y bueno, pues era fascinante ver las fotitos de el gatito tan hermoso. Pero ya cuando llegaron a ver, dijeron que era parte del grupo de los tigres sudamericanos, que está compuesto al menos de 5 especies distintas de leopardos ticayo. Y en la revisión recordaron que pues este era de la familia de los leopardos, ¿no? Que es una subespecie que habita en Perú. Y bueno, pues lamentablemente se lo quitaron a la familia porque dijeron, no, al rato se los va a comer a todos.
2: Es que no, pues te iba a decir que bueno que se lo retiraron porque no es nada seguro tener un animal salvaje ahí.
1: Es como cuando usted se casó con su pareja, ¿no? Que eran novios, era muy mansito y ahorita es un tigre en la cama.
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4: La información la encuentras en nuevanews.com y en nuevaonda.com. Ahí está todo lo que tienes que saber acerca de la política, de migración, también de deportes, ¿no? De los espectáculos.
5: De todo. Y fíjense, hoy el tema del día que estuvimos tocando es si somos más felices con internet.
4: Ah, una gran parte.
5: O más infelices, porque también pues te da ansiedad, las ganas de estar ahí todo el tiempo, ¿no?
4: Yo creo que éramos muy felices sin internet y ahora somos felices nada más con internet. Sí, okay. Nos ayudan, nos simplifica la vida.
5: Nos facilita mucho.
4: Sí, pero también no tiene que... Si usted depende más del celular, prefiere más el celular que su familia, tiene un problema, ¿eh?
5: Tómale. Así es, porque luego dices, pues ya convives más con esto que con los que tienes alrededor.
4: Pues sí, oigan, también hablamos acerca de todo lo que está pasando en cuanto a...
5: O sea, noticias, actualidad.
4: El repartidor que llevó un explosivo a la casa de la novia de un hombre que traía... O sea, era un regalo y le explotó en medio camino, ¿no? Imagínate, lo hubiera explotado a la novia, ¡qué bárbaro!
5: Sí, la verdad, tremendo. Oigan, también las enfermedades más comunes de hombres, de mujeres. ¿Y qué onda con ese tema? ¿De qué morimos mal las mujeres y de qué mueren mal los hombres?
4: Además, hablamos del Ninel Conde, que todavía sigue, que escucha un grito. Ay, todavía
5: se pone tensa.
4: Se pone tensa debido a los momentos violentos que ha sufrido en su vida. Esto platicamos en Club Gilatino. Recuerda seguirnos en @MauroasTV y @PatiSánchez-G.
5: Así es, ahí síganos también en nuevanews.com y nuevaonda.com. Métase ahí.
4: Correcto, nos vamos, cuídense mucho. Esto fue Club Gilatino.
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0: Señoras y señores, arrancamos el Comento Radio. Alineación del equipo del convento. Así. Con el número 69, la Madre Jota. ¡Madre Jota!
1: Ay, no, yo estoy bien asustado, Irri, güey.
0: ¿Por qué?
1: Pues porque este mes, Venus va a estar retrógrado, güey. Mercurio también, güey. Y va a caer en Piscis y en Acuario, güey. O sea que.
2: Pero todo el año estás así, güey.
1: Mercurio es muy retrógrado.
2: Todo el año te tenemos que aguantar.
1: Ay, cállense. O sea, ahora el que voy a sufrir soy yo porque voy a ser su víctima.
0: Hola,
1: así es que son.
0: ¡Señora!
2: ¡Acá andamos! ¿Cómo están? Ya estamos de returns.
0: ¿Cómo le fue el fin?
2: Cállese el hocico, mijo. Aquí traigo el topper porque me dieron hasta para llevar.
0: No, no, bien esté. ¿Y el hereje de hondo?
3: ¿Qué tal? Bien. A gusto. Y fíjate que también diciendo, hubo luna llena hace unos días.
0: Otro.
3: Y estuvo bien.
2: Oígate, güey.
3: 3 días no puedo dormir.
0: Usted, a ver, nada más le voy a hacer una pregunta. El brillo se pone de mal humor por Mercurio. Y el viejito decrépito no duerme con la luna llena, güey.
2: Mi mamá, uno por chico y el otro por grande, güey. Ya no se les haya, güey. Sí, güey.

0: Tormento Radio Show. Oigan, déjenles platico que el fin de semana tuve la oportunidad de ir a
1: Guadalajara
0: a ver a los prófugos del anexo. Oye, saludos a la gente ahí de Alfredo y de Julián, que siempre se han portado muy bien con nosotros.
2: ¿Qué día fuiste? ¿El día que llovió mucho?
0: Sí, es que estuvo el Julián el viernes. Yo estuve desde el jueves allá en Guadalajara, porque hubo una, pues como una cena, como más íntima, ¿verdad? Donde estuvimos ahí con el Julio. Y luego el viernes se presentaba Julián solo, que no fui al estadio, en medio hueva. Y el sábado sí quería ver a los prófugos del anexo. Oye, qué espectáculo, desgraciados, están bien locos, güey. Imagínate, son como unos 40 músicos en escena, güey.
2: Una sinfónica casi.
0: Sí, y la verdad que las dos bandas están de gran nivel y un espectáculo de primer nivel. Nos trataron re bien ahí, pusieron una zona como lounge, donde pues con tu gafetito te daban un vasito del Julián y todo gratis, mi amigo, como nos gusta, señora. Todo gratis. Todo es todo, había DJ, había todo, y hasta la hora que iban a salir a cantar los dos, pues era cuando ya te arrimaban a tus lugares, y la verdad, un espectáculo bien, bien chido, estadio lleno, impresionante. Yo creo que había unas...
2: En Jalisco, lleno le caben 60,000 personas, ¿no? Creo.
0: Aproximadamente, más la cancha.
2: Entonces... Acá le quitan media cancha.
0: No, le quitan la parte trasera de una portería nada más, no es media cancha.
2: Y ponen sillas.
0: Ponen sillas en el campo, y yo creo que ahí son otras 10,000-15,000 personas fácilmente.
2: Estamos, ¿no?, hablando de unas 50,000.
0: 55,000 personas viendo a los profos. Qué gran espectáculo, una producción impresionante la que traen los vatos. Y una fecha que, aunque los dos viven en Guadalajara, fíjate qué irónico, no habían hecho esa fecha de prófugos ahí en Guadalajara. Ya habían rodado por todos lados, menos en el lugar donde viven, y la gente pues los estaba esperando bien así. Bien,
2: ya con esto termina la gira, ¿no?
0: No, era una parada obligatoria. Ellos querían hacer Guadalajara, se sienten ellos de Guadalajara, los dos ahí viven. Fue una noche mágica, les llovió, hermano, como no tienes idea, güey.
2: Pero más. Cantó la de agua en el
0: justo.
3: ¿Cómo friegas con eso?
0: Justo eso.
2: Se me hace muy irónico.
0: Justo, pero, con el tormentón.
3: Pero se detuvo la.
0: No, hombre, no, mi amiga, la raza. Nadie se fue, güey.
3: Pero dijeron, es que ya por la lluvia. No, imposible, güey. No,
0: los vatos dijeron, hasta donde truene esto. No, el equipo de audio.
2: Imagínate la cantidad de chicas que van al salón de belleza, se compran ropa nueva, las botas que ahora están de moda, botas y chor, y les cae el tormentón.
0: Les valió más.
2: Todo el aliciado del pelo y todo eso.
4: Oye, Madre Sota, pero por ejemplo, pues ya está ahí, ¿verdad? Llueve. De por sí, pues ya a nuestra edad ya dice la fila para entrar, güey. El llueve. O aunque no llueva, el concierto bien largo. Bien recio el volumen.
3: Esas son excusas de viejito, güey.
4: Güey.
2: Esa es la onda.
3: Esa es cosa de viejito.
4: Por eso le pregunto, güey. O sea, no porque sea viejita, sino porque.
0: A usted le van a dar riumas ahí,
3: güey. Okay. Sí, güey, todo le molesta.
4: Yo sí me hubiera salido, porque si me mojo, sí me da la riuma.
2: A mí me preocupa más el estadio, porque es el Atlas.
0: Ahorita que vengamos, seguimos platicando.

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4: El movimiento es más que solo moverse, es parte de ti. 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

0: Haciendo show. Tranquilo, vamos.
1: No, la neta, madre J, hablando de eso, uno es privilegiado porque pues uno no hace fila. Había un acceso exclusivo para los invitados especiales. Entrabas a esa zona, estaba la salita lounge. Tenías mesitas, tenías salitas, sí, techito, DJ y los meseros. ¿Qué ocupa? ¿Qué quiere?
2: O sea, ¿todo de agrapa?
1: Todo de agrapa.
2: ¡Ay, qué rico!
3: Y luego ya... Pero eso pues, no es para todos, para no. Otros no.
1: Y luego ya te llevabas en tus vasos, te llevabas parque para la cancha. Y la verdad es que siempre se tratan bien, nos ponen muy en zonas pues muy preferentes, muy cerca de ellos.
2: Chimón.
1: Y ahí ya estás pisteando, y yo la neta, no le dije nada a la madrejota porque yo sí me salí.
2: No,
1: oiga.
2: Cállese.
3: Oye, pero
2: chico.
3: Lo que me impresiona es que se ponen graves ellos.
1: No, o sea, mal.
3: He visto varios lugares donde Alfredito lo sacan cargando.
1: Normalmente Alfredo siempre sale como cuando grabamos el Convento Show. Que se lo llevaron cargando los guaruras cuando grabó con nosotros. Así se va a diario.
2: Pero ya ni, o sea, pero ya no, como que no cantan muy bien, ¿eh? Porque ya están peditos.
1: ¿Sabes qué, güey?
3: Sí, sigue cantando.
1: ¿Todavía? No puede hablar.
2: Sí, mira.
1: No puede hablar el güey. Pero canta todo.
2: Sí.
3: Y aparte se le ve ya la actitud de como cuando también ya andas muy grave, todo así.
1: Tiene superpoderes.
3: Con la cara para abajo y con el micrófono. Y de repente en sus partes, como que vuelve a agarrar aire.
1: ¿En sus partes íntimas?
3: No, en sus partes donde le toca cantar.
4: Si traía el pantalón de piel, sus partes íntimas sí son muy claras, papi.
3: Pero ya no toca el acordeón, ¿o todavía?
1: Sí, todavía. Fíjate que lo que yo vi del show, o sea, abren juntos y luego ya cada uno tiene su momento y luego se vuelven a juntar y luego sale otro. Sí. O sea, alternan el escenario y lo comparten. Y
3: está chido que se sientan en una camioneta.
1: Sí, bueno, y las dos bandas, increíble. Si usted tiene la oportunidad de asistir a una fecha de Los Prófugos, es una de esas cosas que hay que hacerlo una vez en la vida. Créeme que sí vale mucho.
3: Oye, ¿y a poco sí es tu compa el Julio?
1: Los dos.
3: A ver, márcale por teléfono.
1: A ver. Pues para eso, ahí tengo los números de los dos, pero sí tengo muchos videos y fotos.

0: fíjate que tenía rato que no los veía los dos juntos. Los he visto por separado últimamente, pero, o sea, de platicar con ellos, ¿verdad? Pero bien, bien, los vatos, bien. Nomás que así ya estoy como viejito. Tú no, a ti todavía te va a poner a conciertos.
1: Sí, sí, todavía.
2: A la cueva. Güey, va a ir a conciertos. Qué fregado. Y te, ay, el ruido. Ay, ¿a qué hora se acaba? No, ay, vámonos.
0: Ya se murieron todos los artistas que te gustan.
1: No, todavía me gusta mucho. Sí, he dejado de ir por eso, por la cuando tú estás en el lugar y empieza todo el mundo a cantear, a guachicuachar las canciones.
0: Sí, a grabar.
1: Sí, pero por ejemplo, si vas a... nos gusta mucho Caligaris. Entonces ya sabes que en Caligaris es de gritar y quitarte la camisa y todo. Todavía me gusta mucho eso.
2: No, no te quites la camisa.
1: yo no me la quito.
2: No, a mí sí me gusta y me gusta ponerme peda.
0: ¿Así?
2: La neta sí, güey. Sí, muy. ¿Cuándo te peda? Ya he peleado por los terrenos, güey. Todo el veneno me la hagan de pedo.
0: ¿Y a ti, madre Jota, te gustan los conciertos?
3: A mí ya me ha metido desde la fila, güey, desde la distancia. Si es en el estadio que tienes que hacer más de 40 minutos para llegar. O sea, hueva mil. Y luego, la fila. Porque yo, pues, de los pobres, de los que tienen que esperar hasta el último. Eso es terrible. Dios no libre que llueva, güey. O sea, yo me voy.
2: Pensamiento de viejitas, te digo, güey.
3: Sí, no, es que, pues yo soy una diosa, güey. No puedo.
2: ¿De dónde, güey?
3: Haciendo fila y así.
0: Ahora resulta, oiga.
3: Humildemente, perro.
1: Paso el brillo, paso el brillo.
0: Pues ahí está. Si usted tiene la oportunidad de ver a los prófugos del anexo, la neta no se lo pierda. Altamente recomendable.

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0: Vámonos con la mujer que tiene más cesáreas en el mundo.
1: ¿Ah, sí? ¿La madre junta?
2: No, estaba hablando de usted, oiga.
3: Le pusieron un zipper para los...
1: Ya te dije que es un navajazo, güey.
2: No, pues el cholo se manchó, iba de lado a lado.
1: Es un cholo que me presentó la madre junta. Bueno, hablando de viejitos y viejitas. Ya ves que ahorita se estaban quejando de que la lluvia, que el concierto, que ya sabe cuándo. Madre junta, ¿usted tiene algún vicio?
4: Muchos, amar es el peor de todos.
1: Pero fíjese, ¿desde cuándo que usted recuerde se echó su primera cheve o algún estupefaciente?
4: Mi primera chela fue... Fue una caguama y fue a los 14, ay no, ¿cuál 14? En la sierra, güey, a los 14 y no era caguama, era un mezcal tan malo, güey, tan malo. Pero pues a los 3, 4 cubas ya estabas... Pues ya se te hace el resollidón del vato. No sabías cómo había llegado ahí ni cómo sucedió todo.
1: Pero bien precioso, ¿verdad?
4: Sí, bien precioso.
1: ¿Y hasta la fecha ha tenido alguna situación de malestar que te...?
4: Fíjate eso, Raimunda, que una vez... Ay, era tan feo porque yo estaba chiquilla y tenía todo el mundo a mis pies. Ya di cuenta que no podía beber porque me quería vomitar. Y luego... tenía un chorro de sed, pero no podía tomar nada. Y si comía también, o sea, como que no podía, no meter nada en el estómago. Y duré como 3 días. Y los hombres pupulando. Y todos traían chorro de chela. Y todos traían chorro de todo lo que yo quisiera para complacerme. Y yo bien mala, oiga. ¿Sabe cómo se me alivió? Mi tío Norio, que paz descanse, me dijo que comía la ceniza. Oiga, mi amigo, me comí la ceniza, repetí. Y yo, ya. Y ahora sí, saquen las caguamas, perro.
1: ¿Sí?
4: Pero sufrí mucho.
2: ¿Pero de dónde sacó las cenizas? ¿De un féretro? ¿De dónde?
4: No, me puse a fumar esos tipos de días y ahí junté un botoncito.
1: Imagínate, güey.
2: Los remedios.
1: ¿Qué es de ti, güey? Qué raro. Pues qué bueno que ahorita no tiene ningún malestar.
4: No, ahorita
1: está
4: no, gracias
1: bien a Dios. Lúcida, güey.
2: Sí,
1: está bien lúcida.
2: Ahorita
1: todo.
2: Sí tiene todos los vicios todavía.
1: ¿Era que tú has tenido algún vicio y que tú hasta la fecha te has dicho, por ese vicio estoy así, güey, aparte de estar viejito?
3: Vicio no. Me gusta mucho el café, por ejemplo, creo que sí llega a ser un vicio.
2: Ah, sí, ese sí es un vicio tuyo.
3: Me echo unos 3 o 4 cafés.
1: Y hace daño, ¿eh?
3: Y sí, es de repente. Pero tomar, pues...
2: Ya no aguanta, güey, ya con 3 días.
3: Borracho de fin de semana.
1: Sí, sí, güey.
3: Pero no, ni fumo, ni nunca aprendí a fumar. Por lo tanto, por ejemplo, no sé fumar moto.

0: y no, ¿sabes por qué no? Porque yo sabía que me iba a gustar algún vicio fuerte, y dije, no, ¿para qué me meto en problemas?
1: Simón, bueno, ahorita...
2: ¿Entonces no tienes vicios?
0: No.
1: No, ahorita, pues bueno.
0: Las mujeres.
3: Ah. Los vatos.
1: Pero ahorita regreso y voy a preguntar...

0: Ahora sí, me voy a confesar con usted, oiga.
1: Por favor, a ver, la misma pregunta que este par de imbéciles.
0: No manche. Fíjese que yo la neta, sí, todos los poderes que usted me quiera aventar, yo sí me los aventé
1: pero
0: en mi juventud.
1: Pero ahorita no ha tenido alguna complicación debido a, ¿o sí?
0: Creo que aún no. Creo que en el futuro sí, sobre todo por la fumada, porque soy fumador, muy, muy fumador desde muy morro. Mm. Ese vicio me lo pegó mi abuela, en paz descanse, que fumaba faros, son re buenos y nada caros.
1: Exactamente.
0: Y que no tenían filtro y olían a 3 cuadras. Yo decía, mamá no se va a dar cuenta, ¿no? De media cuadra, ¿ya fumas? ¡Qué desgraciado!
2: Ya chupó faros.
1: Esa frase, bueno, fíjense, faros. Del por qué... Les estoy preguntando esto. Ahorita ninguno ha tenido alguna afectación en base a eso. Nada más la madre Jota que de repente está loquita. Pero de ahí en fuera todo está bien.
0: No, pero ¿sabes qué? Normal. Yo sí tuve todo, o sea, estupefacientes varios como la madre Jota. Nomás que yo sí los dejé.
3: ¡Ay, cállense!
0: Y ella no ha podido.
3: No, es que no, para mí no me... Yo creo que como todavía no me afectan.
0: Dice,
2: ¿eso crees?
0: Dice, todavía no me afectan.
1: ¿Eso crees tú, perro? ¡Ahí te va!
0: ¡Échale!
1: Fíjense, no todos los cuerpos son iguales, ¿estamos de acuerdo? No. Bueno, fíjense, esta persona, y por qué les voy a decir, sobre todo tú que eres fumador y tú también, güey, esta persona, güey, fumó por más de 100 años, güey.
0: Ay, chica, pues ¿cuántos años tiene, güey?
1: Ahí te va. Y estaba tomando vino durante 100 años. Comió chocolate a morir. Y aparte, vivió 122 años, güey. Bueno. Ahorita pueden decir, pues, por ejemplo, tú dices, la fumada tarde o temprano, pues me va.
0: Pues no, pero a lo mejor por eso vivió tanto, ya.
1: Por eso, pues no lo sabemos, güey. Pero bueno, y solamente esta mujer dejó de fumar porque se quedó ciega y ya no podía agarrar el encendedor, güey.
0: No.
1: Si montas en un camello y te caes, güey, fíjate, ahí te va. Esta mujer se llama Jeannot, porque es de por allá de Francia, güey. Murió en 1997, güey. Calcúlale, hereje. Nació en el 75. 1875 y murió en 1997. ¿Tú qué eres bueno para las matemáticas, ya?
2: 433 años.
0: Vamos, 125 años, aprox.
1: Exactamente. Y bueno, la vida es de esta mujer. Está en el récord Guinness, güey, porque obviamente todo lo que fumó, todo lo que tomó y nunca se enfermó de absolutamente nada. Es la vida humana más larga jamás confirmada con documentos oficiales, o sea, tiene el récord Guinness. Pues durante toda su vida, esta mujer conoció la Torre Eiffel. Recién construida, güey.
3: Así es.
2: Ahí
0: trabajó.
1: Simón, güey, vendió lienzos de pintura de Vincent Van Gogh, güey. Esta mujer,
2: todo
1: Simón,
2: lo que vivió.
1: Estaba ahí y los tenían en

0: en una tienda de su tío, güey. Otra de las cosas es que vivió dos guerras mundiales completas.
1: La primera,
0: güey.
1: 1910.
0: ¿Quién puede decir eso? Aparte de ti, güey.
1: 1910, 1940 vivió
0: dos. Exactamente, güey. Y ahorita vengo y les voy a decir lo demás de esta mujer.
1: ¡Arre!
0: Güey.

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